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12: ¿Cómo están? Soy Claudia Mejía. Un nuevo episodio de Ya Oíste. Esta vez yo, ahí los que me están escuchando, quiero que se pregunten, ¿hace cuánto no se desparasitan? ¿Hace cuánto no desparasitan a toda la familia, a la mascota? Creo que también es muy importante. Ahí pregúntenselo, porque hoy traemos un tema sobre parásitos. Está conmigo el doctor Jesús Manuel Rodríguez Guzmán. ¿Cómo estás, doctor?
13: Hola, ¿cómo estás?
12: Muy bien,
13: muchas gracias.
12: Y yo quiero saber primero, antes que nada, ¿esta parte de la cisticercosis es igual que la tenia que escuchamos por ahí? ¿Qué pasa con esto?
13: De hecho, justamente eso es algo muy interesante, que es con lo que vamos a hablar. O sea, hablar de cisticercosis realmente es hablar de una fase de lo que es propiamente un microorganismo que se llama teniasis, que es un parásito. Taenia, hay dos tipos. Algo que se le llama Taenia solium y Taenia saginata. La que vamos a abordar para hablar de cisticercosis es la Taenia solium.
12: Y me remonto al cerdo, ¿no? Porque pues la misma palabra lo dice. Pero tenemos tal vez este mito muy bien arraigado de que el cerdo no bien cocido, ¡pum!, cisticercosis. ¿Es así o no es así?
13: No exactamente. De hecho, justamente es lo que vamos a abordar en este momento. Tendríamos que hablar de lo que es el ciclo o propiamente el ciclo de la cisticercosis y el ciclo de la tenia. Y hablaríamos como tal, tendríamos que tener en cuenta dos cosas. El cerdo se le conectaría como un hospedero intermediario y al humano como un hospedero propiamente definitivo. Pero ¿qué pasa realmente aquí? Si hablamos realmente de lo que es el cerdo, ¿qué nos aportaría el cerdo? Realmente hablaríamos de esto. El humano o la cadena de transmisión o el mecanismo de transmisión se llama fecal oral. Y realmente en el humano sí ocasionaría tanto teniasis como cisticercosis. En el cerdito no ocasiona lo que es teniasis. En el cerdito solamente ocasiona lo que es la cisticercosis. En el humano, en el cuerpo humano, tendríamos este gusano. Propiamente la tenia es un gusano plano, tiene una cabeza y se caracteriza porque tiene como cuatro ventosas, es decir, cuatro como hoyitos, por así decirlo, en su cabeza. Y tiene unos ganchos que se van atando al intestino. Esto es lo que hace que realmente se fije al intestino. Pero, ¿cuál es la característica de este gusano? Este gusano es hermafrodito, se reproduce por sí mismo, tiene tanto reproductor masculino como femenino. Y es plano, y cada una de estas cositas planitas adentro alberga huevecillos. Y entonces ahí empieza el ciclo. Entonces, ¿qué pasaría con esto? ¿Sabes una cosa interesante y que me gusta mucho? ¿Sabes cuánto mide este gusano? Mide de 2 hasta 7 metros.
12: ¿Qué?
13: Y eso es muy interesante porque imagínate, en cada una de estas segmentos que se van formando, hay miles de huevos. Entonces, ¿qué pasa justo ahí? Justo ahí lo que hacemos es de que existen prácticas como pueden ser fecalismo a raíz del suelo. Esto es, hago popó, literal, en la tierra, donde ya sea que haya alimentos o incluso un mal manejo de las excretas, ¿no? Como por ejemplo vemos que sí hay un drenaje, pero ¿dónde desfragua esto? ¿Dónde irriga esto? Irriga los vegetales que propiamente se consumen. Y entonces ahí es donde empieza lo interesante, porque entonces sabemos que existen animales que se le llaman de traspatio. Imagínate, las personas hacen popó, literal, ahí está la tierra, y los cerditos, ¿qué hacen? Están todo el tiempo jugando con sus naricitas, consumen esta tierra, los productos que están ahí, los niños salen a jugar, o incluso consumes propiamente algún alimento que ya ha sido irrigado con esta agua. Pero ¿qué pasa? Que en el cerdito entonces encontramos que ya propiamente en la tierra están estos huevecitos. Estos huevos propiamente la tierra no va a hacer que lleguen a la siguiente fase, que es la cisticercosis. Vamos a diferenciarlo aquí. Entonces el cerdito se lo come, esos huevitos en el cerdo sí van a ocasionar que se desarrollen hasta cisticercos, pero ahí van a quedar, no se van a formar gusanos en el cerdo. Aquí es donde viene lo interesante. El humano come la carne y cómo sería realmente que el humano pueda realmente decir este consumo de la carne pueda ser lo que me origine un alimento mal cocinado. Pero si estamos hablando de que ya el huevo en el propiamente en el cerdo se ocasiona un cisticerco, ¿cómo se puede morir con una buena temperatura, con una cocción? ¿Cuánto necesito cocinar la carne de puerco para que realmente no me ocasione la infección? Por 20 minutos a más de 70 grados centígrados. Esto obviamente dependerá mucho, ¿no? Y entonces yo ya me lo como y adivina qué pasaba con estos cisticercos. Estos cisticercos es como si tuvieran una capita alrededor, un montón de cosas que son proteínas. Y entonces se desnaturalizan o que se destruyen, por así decirlo, con nuestro ácido clorhídrico. Y volvemos al mismo ciclo. Ahí está el ciclo. Pero esta es la parte interesante, porque yo te dije, de que consumimos el puerco, ya está el cisticerco, pero eclosiona con el ácido clorhídrico. Entonces dices, bueno, va a formar gusanos. Y ese es un ciclo de gusanos. Entonces, ¿cómo realmente se forma el cisticerco? El cisticerco es, ya no involucro propiamente al puerco, involucro el contacto yo directo, humano, lo ingiero, pero ¿qué pasaría entonces ahí? Que estos huevitos se van a ir a través de la sangre.
12: Entonces, ahí sí somos completamente responsables. Ya el cerdito no tiene nada que ver, porque no hubo un intermediario. Entonces, ahí sí, por completo somos responsables porque no tuvimos la higiene adecuada.
13: Correcto.
12: Porque si dices que está en la tierra de las heces, que otra persona fue e hizo ahí, entonces llega mi hijo y empieza a jugar ahí, se lleva las manos a la boca, ahí es donde hay la infección.
13: Correcto. Si yo te hablo de cisticercos, la gente no, muy poca gente sabe, por ejemplo, que los vegetales también pueden ser una fuente de... Porque realmente, si te hablo de cisticercos, ¿qué te viene a la cabeza? ¿Qué se le viene a la cabeza a todos? Los cerdos, las verduras, aunque las hayas lavado bien, la garantía está desde un buen cultivo, desde que realmente tienes una buena práctica de esto, o un buen manejo de las excretas.
12: ¿Qué hacer cuando sí nos gustan mucho las fresas, y sí nos gustan mucho las ensaladas? Digo, ya hablamos de la carne de puerco, pero ¿qué sí está en nuestras manos? O sea, ¿qué tipo de medidas?
13: Si queremos consumir, a lo mejor los vegetales, no vamos a meter tanto en frutas, sino en general, todo lo que es desinfección que no sea por calor, uh-huh. Ya sean frutas, verduras, que sean irrigadas por esto, pues sería lavado y desinfección de vegetales. ¿Qué haríamos? Pues disminuiríamos el factor de riesgo, digámoslo. ¿Cómo lo haríamos? Pues sería a lavarlo con agua potable, claramente, o sea, ya utilizar el agua que esté limpia. Y una cosa que sí vemos son diluciones con clorito, con cloro, ¿no? Que son le llamamos diluciones de hipoclorito de sodio, que coloquialmente lo conocemos como el cloro comercial que tenemos en casa. Después de que los enjuagamos, retiramos la mayor parte de materia orgánica que a veces vemos, ¿no? Tienen tierrita y esto, lo quitamos y posteriormente podemos hacer estas diluciones con cloro. ¿Cuánto correspondería? Por un litro, estos incluso envases que tenemos de crema y demás que miden un litro, de agua potable, o sea, no que sea de preferencia agua potable, claramente agua purificada, le ponemos aproximadamente 2 mililitros de cloro. ¿Cuánto sería esto? Media cucharadita cafetera.
12: También me genera duda. Hay personas que después de desinfectar vuelven a enjuagar. Uh-huh. ¿Está bien o mejor no?
13: Depende. Depende de qué cómo me lo digas. Por ejemplo, si la práctica es, lo voy a desinfectar y luego le voy a querer quitar los residuos con agua de la llave. Pues me refiero al agua corriente, pues evidentemente no sería lo correcto. El agua de la llave, aunque esté purificada, sí tiene ciertos ciertos componentes que no lo hacen tan viable, ¿no? Uh-huh. En el contexto, por ejemplo, de que si lo voy a enjuagar, pero con agua de garrafón, con agua que a lo mejor es de filtro, de la que tenemos de la llave, de la que filtramos en casita, uh-huh. De estos purificadores, pues perfecto. Lo correcto sería, y de hecho así lo menciona la mayor parte de las etiquetas, solo escurrimos después de la desinfección sin ya meterlo. Aunque claro, tiene que ser dependiendo del producto que utilizamos.
12: Agradezco mucho que estés aquí para poder brindar esta información. Sí creo que nos quedó muy claro esta parte de la teniasis y la cisticercosis, uh-huh. Que son cosas diferentes. Claro. Y que ya hablamos que el pobre cerdito solo está existiendo y no tiene la culpa. en sí o directamente, sí, claro. la higiene de manos, la higiene de tus alimentos, la cocción de tus alimentos son muy importante. Entonces, pues, gracias por quedarte hasta el final. Doctor Jesús, muchas gracias por estar aquí también.
13: Al contrario, gracias por la invitación y pues también invitarlos a que esto sea una práctica habitual, a desparasitación en casa y pues buenas prácticas higiénicas.
12: Yo soy Claudia Mejía, nos vemos en un siguiente episodio. Hasta pronto.

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2: Bienvenidas y bienvenidos a la Hora Nacional. Muchas gracias por acompañarnos.
3: Sí, muchas gracias a todos, Micha. Yo soy Leos y como cada domingo es un gustazo estar con ustedes.
2: Empezamos con el tema del ABC de las emociones, de cómo reconocerlas y pedir ayuda.
3: También hablaremos de la encuesta intercensal del INEGI.
2: Les contaremos sobre la importancia de la detección oportuna del cáncer de mama y dónde pueden recibir atención.
3: Les vamos a explicar cómo sacar una cita médica en el IMSS sin salir de casa.
2: Recordaremos a la científica mexicana Elia Bravo Hollis, conocida como la madre de las cactáceas.
3: Les vamos a contar cómo sacar su licencia permanente en la Ciudad de México y otras entidades del país.
2: Y les diremos por qué las escrituras son un escudo protector jurídico.
3: Acuérdense que pueden escribirnos a la Hora Nacional Oficial. Estamos en YouTube, Facebook, Instagram, TikTok, X, Spotify, en el número 55-34-83-42-39 y en el correo lahoranacional@segob.gob.mx. La adolescencia es una etapa de muchos cambios. Está transformando nuestro cuerpo, nuestra forma de relacionarnos y también la manera en la que entendemos lo que sentimos. Aprender a reconocer y a expresar las emociones puede ayudarnos a, si eventualmente lo necesitamos, poder buscar apoyo.
2: Y si quieren más información sobre salud mental para las y los jóvenes, pueden consultar la siguiente página. Por favor, pongan mucha atención. Es www.abcdelasemociones.c.gob.mx. Y si necesitan apoyo, también pueden llamar a la Línea de la Vida al siguiente número, 800-911-2000, con atención personalizada a las 24 horas.
3: Ahora, la estrategia ABC de las emociones trabaja con tres ejes: reconocer, comprender y actuar. Y para platicarnos de esto, nos da muchísimo gusto que nos acompañe hoy una vez más la maestra Noemí Juárez Pérez, subsecretaria de Educación Básica de la Secretaría de Educación Pública. Noemí, bienvenida una vez más a la Hora Nacional. Qué gusto tenerte aquí. Ahora no para hablar de historia, sino para hablar de emociones.
4: Me da mucho gusto saludarte, Leo Chasmes. Gran gusto regresar y sobre todo a toda la audiencia de la Hora Nacional.
2: Para comenzar, ¿exactamente qué es el ABC de las emociones?
4: Primero diría que es una estrategia nacional y en esta estrategia nacional se atiende dos sectores del sistema educativo nacional. El primero, lo que comprende nuestra adolescencia, que son las de la educación secundaria, particularmente focalizada a las y los adolescentes de tercer grado de secundaria y todos los jóvenes de la educación media superior. Así es que en un primer momento abarca tercero de secundaria y todo lo que comprende la educación media superior. Es una estrategia nacional, están todas las entidades involucradas, estos dos niveles educativos, y lo que se pretende es dar atención focalizada a este sector de la población que, como bien lo mencionan, es un momento clave en la vida de las personas, es un momento donde estás tú nombrando, donde estás tú posicionándote en el mundo.
3: Y también empezando a reconocer y a nombrar lo que estás sintiendo, que es una cosa que queremos preguntarte por qué se considera que es tan importante como para basar un poco una estrategia entera en esa necesidad que tiene la juventud de empezar a ubicar qué siente y poder hablar de ello.
4: Así es, lo que primero que queremos es darle voz a las propias adolescencias, a las juventudes, también entender cómo se viven de maneras diferentes, que también están atravesados por otras condiciones, y lo principal es saber y reconocer qué están sintiendo, qué están pasando, qué están sobrepensando para poder dar una atención, para poder brindar orientaciones también desde el sector salud, porque estamos trabajando, es algo muy importante de esta estrategia, que estamos las dos secretarías involucradas, educación pública y el sector salud, porque no podemos entender este derecho de la educación cuando tienen que ir también completamente ligado con el derecho a la salud, van de manera paralela. Entonces, esta importancia de que ellos reconozcan qué sienten, qué piensan, que además de todo es algo muy importante y porque esta estrategia es muy importante, porque deja de ver el autocuidado. O sea, no solo es el autocuidado, no es tú eres responsable de lo que sientes, tú eres el responsable de cómo salir de eso que
2: edad,
4: sientes.
2: No es lo que menos tienes en la cabeza.
4: Por eso lo hablamos desde lo colectivo, porque el cuidarnos también es una responsabilidad colectiva, por eso debemos de brindar espacios seguros, espacios de diálogo, espacios de confianza, y uno de esos espacios donde pasan gran parte de su etapa formativa es la escuela. Entonces también por eso la escuela debe ser un espacio donde se les escuche, donde puedan hablar y donde se les pueda orientar. Ya dejamos esta idea de, pues tú eres responsable de lo que sientes y sal tú como puedas, o te sientes triste porque ya deja de pensar eso, ya déjate de sentir así. Sí. Cuando entendemos que es un bienestar colectivo, es un entorno social en el que se están desenvolviendo también nuestros jóvenes.
3: Noemí, entonces, abcdelasemociones.sep.gob.mx es la página.
4: Así es.
3: ¿Los materiales impresos llegaron a escuelas y familias?
4: Completamente. Pero también pueden descargarlas si hay público general interesado que quiera conocer, ¿no? Posiblemente claro, algún docente, pero que también quiera conocerlas de orientaciones de padres, madres y personas cuidadoras. Todas están en este mismo portal, se pueden descargar. Hay también sugerencias de estrategias en el aula para estas horas que se trabajan en las escuelas. Hay más materiales de difusión, de infografías y todo también lo relacionado con el uso de los dispositivos. Son dos estrategias que van de la mano. Así es que una visita que claro, tendrá muchos materiales y orientaciones.
2: Sí, pues bueno, dicen por ahí, ¿no? Que nadie te enseña a ser papá, pero mira, al menos tenemos estas cosas que nos pueden guiar un poquito, ¿no?
3: Claro.
2: Así es. Un muchito.
4: Sí, esa es la finalidad.
2: Así es.
3: Pues muchísimas gracias, Noemí, por haber regresado a la Hora Nacional para platicarnos del ABC de las emociones.
4: Y muchas gracias por el espacio también aquí para darla a conocer.
2: Pues muchas gracias a ti, Noemí Juárez Pérez, subsecretaria de Educación Básica de la Secretaría de Educación Pública.
4: Gracias.
2: Y gracias a ustedes. No se vayan, tenemos más.
3: El INEGI presentó los resultados de la encuesta Intercensal 2025, que es un ejercicio estadístico que actualiza la información sobre la población y también sobre las viviendas en México.
2: Y la encuesta se levantó en más de 7.3 millones de viviendas y sus resultados son representativos a nivel estatal, nacional y municipal. Esta información permite conocer las necesidades de todas las comunidades y hacer que los servicios lleguen a todo el país.
3: Si quieren conocer los resultados, pueden hacerlo en la página inegi.org.mx/programas/EIC/2025. Hoy nos acompaña el doctor Mauricio Rodríguez Abreu, titular de la Unidad de Estadísticas Sociodemográficas del INEGI, para platicar un poquito más sobre esta encuesta. Doctor, bienvenido a la Hora Nacional.
1: No, un gusto estar aquí con ustedes.
2: Al Oiga, contrario, doctor.
3: Sobre todo para que nos cuente un poquito más sobre esta encuesta Intercensal 2025. ¿Qué nos permite conocer esta encuesta, por ejemplo, sobre las necesidades de las distintas comunidades del país?
1: Como ya lo mencionaban, esta encuesta, primero que nada, es la más grande en la historia del instituto, la historia de México. Claro. Wow. Con estas 7.3 millones de viviendas que visitamos, nos permite llegar precisamente a nivel municipal de información. Eso es importante porque a ese nivel solamente lo logramos con los censos de población. Entonces, ahora la encuesta Intercensal nos permite justo actualizar la información de los municipios para que quienes hacen política no solamente tengan información a nivel estatal, sino que puedan focalizarla un poco mejor. Información en materia de cuántas personas viven en cada municipio, en cada entidad, cuál es la edad promedio de la población, si están asistiendo a la escuela, si saben leer y escribir, si están trabajando, cómo son las condiciones de la vivienda en las cuales están estas personas habitando, si tienen agua, servicios, internet, y bueno, hay otras muchas variables que precisamente nuestro objetivo como instituto es acercarle a la población, pero también a los tomadores de decisiones esta información para que ya ellos puedan hacer las políticas que correspondan.
3: ¿Cuál es la diferencia entre los censos poblacionales que hace el INEGI y esta encuesta Intercensal?
1: Un censo que es un censo, barremos todo el país. Vamos a todas y cada una de las viviendas, tocamos la puerta, visitamos 2-3 veces hasta que nos responden y en realidad tenemos una fotografía con el mayor nivel de detalle. Ahí llegamos incluso a nivel de manzana de brindar información para los usuarios. Ahora, en una encuesta Intercensal, eso es una encuesta, no es un censo. Tomamos una muestra de esas viviendas. Ya lo mencionabas, 7.3 millones de viviendas. Uh-huh. Eso se traduce a 1 de cada 5 viviendas del país fueron visitadas.
2: Wow.
1: Entonces, no es un censo porque no barremos todo el país, pero aún así, digamos que sí, dimos una limpiadita muy por encima, sí, muy bien, oh, para claro, actualizar esa información.
3: Está increíble. Oye, ¿dónde podemos consultar estos resultados. Por ¿dónde está? Comunidad.
1: ¿Dónde sí, está claro. la información? Bueno, claramente en la página de internet del INEGI, www.inegi.org.mx. Ahorita van a encontrar ahí inmediatamente un enlace a la encuesta intercensal. Instituciones como el Consejo Nacional de Población, las Secretarías de Estado, de Educación, Salud, hacen su planeación. CONAPO hace proyecciones de población, actualiza las que ya tiene y muchas instancias federales pueden empezar a planear cuántas escuelas van a construir o hay que hacer más escuelas o hay que reconvertir las escuelas tal vez para atender personas de edad avanzada.
5: Claro.
1: O qué servicios de salud requerimos. Sabemos también por resultados de la encuesta que la población con discapacidad se concentra en edades avanzadas. Entonces, ¿qué servicios requiere esta población? Entonces, justo nos da esta fotografía, pero nos invita a planear hacia el futuro las necesidades de la población.
3: Oiga, doctor, ¿y qué otros datos interesantes arrojó la encuesta?
1: Bueno, primero que nada, que la población ya no crece tanto como crecíamos antes. Y eso ha modificado la estructura de la población. Por un lado, hoy por primera vez en la historia de México, una de cada 10 personas tiene 65 años o más de edad, ¿no? Entonces ya estamos entrando a esa fase de envejecimiento. Si nos vamos al extremo, digamos, hablando de personas mayores, nos vamos a los nacimientos, también lo que vemos es que ha disminuido el número de hijos e hijas. Y bueno, yo, algo que también podríamos hacer énfasis es, como lo mencionaba, esta encuesta actualiza la información después de la pandemia. Antes de la pandemia, en términos de servicios en los hogares, por ejemplo, poco más de la mitad de los hogares en el 2020 tenía internet. Ahora supimos, gracias a esta encuesta, que 3 de cada 4, es decir, el 75% de los hogares ya cuenta con internet. Claramente la pandemia nos obligó a acelerar esta penetración del internet y de la mano también se incrementó un poco de dispositivos electrónicos, tabletas, celulares.
5: Así es.
3: Pues muchísimas gracias por haber venido a platicarnos todo esto. Está interesantísimo.
1: Pues muchas gracias a ustedes y de nueva cuenta invitarlos a consultar la información.
5: Muchas gracias, doctor Mauricio Rodríguez Abreu, y muchas gracias a ustedes. Ya lo saben, no se vayan.
3: Octubre es el mes de sensibilización sobre el cáncer de mama. Es un tema que requiere información clara y recordar que si tenemos cualquier cambio en las mamas, es importantísimo ir de inmediato al centro de salud.
2: La Secretaría de Salud tiene información sobre las acciones de detección, los factores de riesgo, los signos y síntomas y los estudios que pueden realizarse de acuerdo con la edad y las características de cada mujer.
3: Este año se presentó el Protocolo Nacional de Atención Médica de Cáncer de Mama, que busca fortalecer la detección, el diagnóstico y la atención integral. Lo pueden checar en www.gob.mx/prensa/Protocolo Nacional de Cáncer. Y para platicar un poquito más sobre todo este tema, está con nosotros hoy la doctora Alexandra Garcilaso Reyes. Ella es oncóloga médica del INCAN y nos da mucho gusto tenerla aquí, doctora. Bienvenida.
6: Muchas gracias por la invitación y por el espacio.
2: Al contrario, doctora, bienvenida una vez más. Para empezar, ¿por qué es tan importante hablar de detección oportuna, de detección temprana en el cáncer de mama?
6: Creo que es una pregunta fundamental. En el cáncer de mama y en todos los tipos de cáncer, entre más pronto los diagnosticamos, tenemos más probabilidades de cura y de tener tratamiento mucho menos agresivo y con mejor calidad de vida.
3: ¿Cuáles son los principales signos o cambios que las mujeres tenemos que estar checando y que en caso de presentarlos tenemos que ir a consultar a personal de la salud?
6: Quienes más nos conocemos somos nosotros mismos. Ante la identificación de cualquier cambio en las mamas es una alerta, hay que buscar por qué. La mayoría de las veces el cáncer de mama se puede palpar, se palpa como una bolita, un nódulo que no duele, que puede crecer muy lentamente y que además puede no dar ninguna otra manifestación. Manifestaciones también frecuentes pueden ser cambios en la piel, secreción por el pezón, cambios en el tamaño de las mamas, que el pezón se invierta y también muy importante las axilas. Me gustaría también mencionar que no necesariamente tenemos que tocar algo y es por eso que es fundamental la mastografía a partir de los 40 años.
2: Oye, doctora, y ahorita que habla de la edad de los 40 años, ¿a qué edad hay que empezar con estas detecciones, digamos?
6: Para mí es importante un mensaje, el cáncer de mama no depende de la edad. La mediana de diagnóstico en México es de 52 años, es decir, es el momento más común. Sin embargo, puede aparecer en cualquier momento de la vida. A partir de los 18 años se recomienda la autoexploración. Se puede recomendar a los 7 días después del inicio de la menstruación, una vez al mes. Se recomienda también revisión clínica a partir de los 25 años de edad, una vez al año, y la mastografía, como lo comentaba, a partir de los 40 años de edad para la población en general. Quienes tienen familiares o hay ya más riesgo, pues se hacen consideraciones especiales.
3: Claro, porque la edad no es un factor digamos, de riesgo, pero la genética sí, ¿no? Y hay probablemente también otros factores de riesgo que queríamos preguntarle, pues, ¿cuáles son?
6: Ese es un punto bien importante porque sí, la genética es un punto fundamental, es un factor de riesgo, pero únicamente 10% del cáncer de mama está asociado a un antecedente hereditario. La mayor parte del cáncer de mama es multifactorial, no es hereditario. Y factores de riesgo, bueno, el primero es ser mujer, el segundo sí es la edad. Algunos factores hormonales pueden ser fundamentales, por ejemplo, haber empezado a menstruar a muy corta edad, antes de los 12 años, o tener una menopausia después de los 50 años. Esto es porque nuestro cuerpo ha estado expuesto a mucha cantidad de estrógeno, de hormonas, la obesidad y el sobrepeso. ¿Por qué? Porque ahí tenemos muchísimo que hacer. También el sedentarismo, se está empezando a ver qué tipo de alimentación.
2: Mujeres que tengan dudas, preguntas, alguna página de internet, algún lugar físico.
6: Afortunadamente ya hay muchos medios de comunicación. La página del INCAN tiene también información importante acerca de cáncer de mama. Afortunadamente, en la mayoría de los centros de salud ya hay y se cuenta con información. En las páginas también de la Secretaría de Salud se puede encontrar información. Y mi mensaje, aprovechando tu pregunta, es: el miedo no nos sirve, es común, lo tenemos que ver. ¿Por qué? Porque tenemos que tomar acción y también es un mes para acompañar a quienes están viviendo o quienes hemos tenido familiares que han vivido con este diagnóstico.
3: Ay, doctora Alexandra Garcilaso Reyes, oncóloga médica del INCAN, le agradecemos mucho la visita.
6: Gracias por la
3: y sobre todo ese último mensaje, ¿no? Que parece que nada más un mes del año tenemos que poner atención y esto, tristemente, ojalá no fuera así, pero pues no es así, ¿no?
6: Sí, ahí estamos con compromiso para hacer las acciones necesarias.
3: Le agradecemos mucho que haya estado aquí con nosotros en la Hora Nacional.
6: Gracias.
2: Y gracias a ustedes, no se vayan.
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2: Y ahora vamos con un trámite que puede interesarle mucho a las personas que manejan un automóvil, la licencia permanente.
3: Sí, si ustedes quieren hacer este trámite, aquí les dejamos un tutorial para que sepan cómo hacerlo paso a paso.
9: Amigos y familia de la Hora Nacional, recuerden que la Ciudad de México ha extendido el periodo para tramitar la licencia de conducir permanente, todo 2026. En este espacio, te mostraremos cómo realizar este trámite fácilmente. Los interesados deben gestionar una cuenta llave CDMX para agendar su cita, realizar el pago en establecimientos autorizados y presentar su documentación oficial en los módulos correspondientes. El procedimiento requiere que los solicitantes que realicen el trámite por primera vez aprueben un examen teórico sobre reglamentos de tránsito y seguridad vial. Aquellos que ya poseen una licencia tipo A pueden realizar el trámite de forma simplificada. Una vez obtenida, la licencia puede portarse de manera física o digital a través de la aplicación oficial del gobierno capitalino, eliminando la necesidad de renovaciones futuras. Ahora bien, revisemos algunos detalles importantes. ¿Quiénes sí pueden tramitarla? Personas mayores de 18 años. Capitalinos que nunca han tenido licencia permanente. Aquellos que ya poseen una licencia tipo A pueden realizar el trámite de forma simplificada. Conductores con licencia tipo A vencida o vigente en la Ciudad de México. Residentes del Estado de México y quienes la tuvieron antes de 2017, así como aquellas personas que requieren una nueva emisión por actualización de datos o daño en el plástico anterior. ¿Quiénes no pueden tramitarla? Personas de otros estados que no radiquen en la Ciudad de México o en el Estado de México. Quienes ya tengan su licencia permanente en buen estado o quienes no aprueben el examen teórico o no realicen el pago. Pasos a seguir. Crea tu cuenta llave CDMX. Busca el trámite licencia permanente en llave.cdmx.gob.mx. Genera tu línea de captura. Realiza tu pago. No olvides guardar tu comprobante. Agenda tu cita en el módulo más cercano. Para agendar la cita, ingresa con tu cuenta llave CDMX al sistema de cita. Selecciona la opción evaluación, elige licencia permanente y selecciona el módulo y horario. Si no encuentras disponibilidad en la sede de tu preferencia, revisa en otras alcaldías o intenta en distintos momentos del día, ya que los espacios se liberan temprano por la mañana. El día de la cita, entrega tus documentos. Te toman la fotografía y biométricos e imprimen tu licencia. Así de fácil. Importante, el examen se puede realizar en línea a través de la plataforma digital oficial o de forma presencial en las computadoras habilitadas en los módulos de la Secretaría de Movilidad, CEMOVI. Y recuerda que puedes realizar este trámite en Ciudad de México, Oaxaca, San Luis Potosí y Tamaulipas. Acércate a la página de tu entidad correspondiente y si te sirvió esta guía o quieres saber más acerca de otro trámite o servicio, escríbenos al correo electrónico lahoranacional@segob.gob.mx y sigue nuestras redes oficiales de La Hora Nacional Oficial en Facebook, Instagram, TikTok. Suscríbete a nuestros canales para no perderte estas cápsulas informativas. Hasta la próxima.
3: Tener una escritura pública no solamente da certeza jurídica, también puede convertirse en una herramienta para prevenir problemas como el fraude o el despojo.
2: Y es que muchas veces las personas creen que basta con tener un contrato privado o un recibo. Para hablar de la importancia de escriturar y de cómo podemos proteger nuestro patrimonio, nos acompaña el notario Guillermo Vigil Chapa.
3: Ahora, antes de entrar en materia, les recordamos que pueden tener más información y orientación sobre este y cualquier otro tema relacionado en la página del Colegio Nacional del Notariado, que es www.notariadomexicano.org.mx. Ahora sí, notario, bienvenido de vuelta a La Hora Nacional.
10: Qué amable, gracias por la invitación.
3: Oiga, ¿por qué se puede decir que una escritura pública funciona algo así como con un escudo protector para no perder un inmueble?
10: Claro, en el Colegio de Notarios siempre estamos impulsando esta protección, este escudo protector, que va en dos sentidos. Uno, hay que tener las propiedades escrituradas y después inscritas en el registro público de la propiedad. Y eso es lo que realmente nos va a dar la certeza y la tranquilidad de que la propiedad es nuestra y está a nuestro nombre. Y el día de mañana que alguien haga una controversia respecto de esto, tenemos todos los elementos para poderlo acreditar. Ese es nuestro escudo protector desde el punto de vista legal. Ahora, en el Colegio de Notarios también nos hemos preocupado porque este escudo protector vaya en otro sentido. Hemos implementado medidas de seguridad en los documentos que entregamos a los interesados. Las escrituras como tal las conserva el notario y le entregamos a los interesados una copia certificada que le llamamos testimonio. Ese testimonio es el que circula y nos hemos preocupado también porque tenga medidas de seguridad, quinegrama, marca de agua, códigos bidimensionales. O sea, tienen muchas cosas esos documentos para que sepan que están viendo un documento expedido por un notario de la Ciudad de México. Si hay dudas, también el Colegio de Notarios puede ayudarnos. 55 11 18 19. Se habla al Colegio de Notarios. Se puede consultar también la página del Colegio de Notarios de la Ciudad de México, colegiodenotarios.org.mx. Ubica tu notaría y ahí puede uno hablar a la notaría y corroborarlo, independientemente de que traen un código que se puede leer con un teléfono y ahí viene toda la información y podemos saber que coincide o no coincide y si estamos en presencia de un documento que es bueno o un documento apócrifo.
3: Ah, bueno.
2: Hay documentos que avalan la propiedad que tiene uno, pero pueden ser muy viejos, de casas muy viejas tal vez. ¿Conviene hacer este proceso de nuevo para tener estos documentos con estas medidas de protección que usted nos está platicando?
10: Ya no se puede hacer porque esas medidas son actuales en base a la tecnología actual. Lo único que tienen que ver es que efectivamente el título que tienen sea una escritura expedida por un notario. ¿Cómo se puede verificar? Siempre hay un sello de autorización. Hay una rúbrica. Uh-huh. En la parte de atrás hay datos de inscripción en el registro público de la propiedad. Esa es la manera en que lo pueden hacer. Y si tienen dudas, contacten al notario. Si el notario ya no está en funciones, contacten al Colegio de Notarios y pueden salir de dudas. Martes, miércoles y jueves de todas las semanas tenemos consultoría gratuita y pueden ir simplemente para decir, oiga notario, tengo una duda, este documento que tengo, ¿es una escritura con la que acredito en la propiedad? Y ahí se sientan con un notario, revisa la documentación y les decimos si sí es y si no es, ¿cuál es el proceso para que la puedan obtener?
3: Ah, perfecto. Pues motivo más para visitar al notario de confianza.
10: Así es.
3: Muchísimas gracias por habernos acompañado una vez más aquí en La Hora Nacional.
10: Muchísimas gracias por la invitación.
2: Notario Guillermo Vigil Chapa, gracias. Y gracias a ustedes, por favor, no se vayan, esto se va a poner mejor todavía. Los jardines botánicos son espacios donde se conserva, se estudia y se comparte la diversidad vegetal. En México hay alrededor de 40 jardines botánicos que resguardan miles de especies.
3: Nuestro país es uno de los grandes centros de diversidad de cactáceas, muchas de ellas endémicas y son parte de nuestros paisajes, de nuestra alimentación y hasta de nuestra identidad cultural.
2: Por eso estudiar las cactáceas ha sido muy importante para conocer y conservar nuestra biodiversidad. Y en esta historia hay una mujer que dedicó prácticamente toda su vida a hacerlo, la bióloga Elia Bravo Hollis, pionera de la botánica mexicana y una de las grandes especialistas en cactáceas de nuestro país.
3: Ella publicó el muy famoso libro Las Cactáceas de México, hizo muchísimas expediciones y su trabajo fue fundamental para el desarrollo del Jardín Botánico de la UNAM, que fue inaugurado en 1959. Vamos a conocer un poquito más sobre su historia.
11: Elia Bravo Hollis fue una de las pioneras de la investigación en ciencias biológicas de nuestro país. Nació en la Ciudad de México el 30 de septiembre de 1901 y en 1918 entró a la Escuela Nacional Preparatoria. Ahí tomó clases de biología con el profesor Isaac Ochoterena, quien, con ayuda de sus alumnas y alumnos más destacados, entre ellos Elia, formó el Departamento de Biología, semilla del futuro Instituto de Biología. Al concluir el bachillerato, Elia Bravo decidió estudiar biología. Contra los deseos de su familia y a pesar de que esa carrera universitaria aún estaba en proceso de formalización, Elia inició sus estudios en 1924, junto con su colega Leopoldo Ancona, tomando clases en la Escuela de Medicina y en la Escuela de Altos Estudios. Finalmente, Elia se recibió como la primera bióloga de México. Al mismo tiempo que la Universidad Nacional obtenía su autonomía, en 1929, se fundó el Instituto de Biología, donde Elia Bravo fue nombrada encargada del herbario y comenzó a enfocarse en la botánica. En esos años, el gobierno buscaba que las investigaciones de la UNAM se ajustaran al proyecto nacionalista, así que el profesor Ochoterena le encargó a Elia el estudio de las cactáceas, una familia de plantas características del paisaje mexicano y a las que Elia se dedicaría con pasión el resto de su vida. En 1931, Elia recibió la maestría en Ciencias Biológicas por la UNAM, con su tesis, Contribución al conocimiento de las cactáceas de Tehuacán. En 1937, después de 5 años de arduo estudio y recolección de especies, publicó la primera edición de su obra magna, Las Cactáceas de México, una enciclopedia botánica en torno a esa vasta familia vegetal que demuestra su importancia biológica, cultural, ritual y económica. Durante sus años como investigadora, Elia fundó la Sociedad Mexicana de Cactología en 1951 y exploró casi todo el país. En muchas ocasiones, por la falta de carreteras y las limitaciones financieras, viajó acompañada de otras y otros investigadores, como la bióloga especialista en insectos y mariposas, Leonila Vázquez, para apoyarse mutuamente en sus prácticas de campo. De esta manera, Elia logró tener alrededor de 160 publicaciones, 60 descripciones taxonómicas y 59 cambios de nomenclatura, así como viajar a Estados Unidos, Panamá y Brasil para compartir sus avances científicos. En su honor, actualmente existe la colección Jardín del Desierto Elia Bravo, en el Jardín Botánico de la UNAM. El Jardín Botánico Elia Bravo Hollis, en Zapotitlán, Salinas, Puebla. y al menos 6 especies de cactáceas y una subespecie hacen referencia a su nombre y apellido, como la Heliobravoa chende, la Areocarpus bravoanus, Opuntia bravoana o la Opuntia heliae. Tras varios años de estudiar, analizar, enseñar, clasificar y divulgar el valor de las cactáceas, Elia Bravo Olis, también llamada Madre de las Cactáceas Mexicanas, falleció el 26 de septiembre del 2001 en la Ciudad de México. Elia escribió Memorias de una vida y una profesión, obra que fue publicada después de su fallecimiento. En sus últimas líneas, poco antes de cumplir casi 100 años, escribió: espero sinceramente que las generaciones de biólogos que me sucedan y todos aquellos que aman la vida sepan conservarla.
2: Y hasta aquí la primera parte de La Hora Nacional. No se vayan, todavía tenemos más información de servicios, salud, cultura y opciones para conocer nuestro país.
3: Antes de irnos queremos mandarle saludos a Verónica Muñoz Centeno, Sergio Ponce, Carlos Alberto Álvarez, José Luis Hernández Álvarez, Marcela García Pérez y Gerardo Domínguez.
2: También a Edgar Bennett Bucio, Yadira Elías, Oscar Sánchez, Luis Gutiérrez, Alfonso Rosas, Sandra López y Vanessa Guerra. Muchas gracias por acompañarnos todas las semanas.
3: Recuerden que nos encuentran como La Hora Nacional Oficial en YouTube, Facebook, Instagram, TikTok, X, Spotify y en el número 55 34 83 42 39. También nos pueden mandar un correo electrónico a lahoranacional@segov.gob.mx.
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2: Y ya estamos de regreso con la Hora Nacional.
3: Les hablaremos de los avances que tiene la estrategia Atención a las Causas en Tabasco.
2: Si están buscando ahorrar para el retiro, la Feria de las Afores es un espacio para informarnos.
3: Les platicaremos del programa de desarrollo forestal sustentable para el bienestar para todas las personas que siembran arbolitos de Navidad.
2: En salud les hablaremos del Día Mundial de los Cuidados Paliativos para las personas que tienen enfermedades graves.
3: Y nos vamos hasta la Universidad Autónoma Chapingo para conocer la Feria Nacional de la Cultura Rural.
2: Además, en la música tendremos a Jalil Mozo Castrejón, el ex guitarrista originario de la región de la Montaña Alta del estado de Guerrero.
3: Todo esto y más en esta media hora. Recuerden que nos pueden escribir en La Hora Nacional Oficial. Estamos en YouTube, Facebook, Instagram, TikTok, X, Spotify y en el siguiente número: 55 34 83 42 39.
2: Tabasco se dio a conocer un nuevo balance del programa Atención a las Causas, la estrategia que reúne atenciones enfocadas en la prevención, la construcción de paz y la atención de las comunidades.
3: El trabajo se ha desarrollado de manera conjunta con autoridades estatales y a través de las mesas de paz.
2: Se han realizado 277 jornadas por la paz en distintos municipios, con la participación de más de 60.000 personas. También se han canjeado 447 armas de fuego mediante el programa Sí al Desarme, Sí a la Paz.
3: Se informó de la construcción de 8 nuevos bachilleratos Margarita Maza y 3 telebachilleratos.
2: A esto se suma la construcción del Centro Comunitario México Imparable y la participación de más de 33.000 personas en programas deportivos como parte de las acciones que buscan fortalecer la convivencia y ofrecer alternativas para las juventudes.
3: Son acciones que buscan trabajar desde lo individual y con las comunidades para atender factores relacionados con la prevención.
2: Si quieren conocer qué son las Afores o hacer algún trámite relacionado con su retiro, la Feria de las Afores es el espacio perfecto para que los trabajadores podamos conocer estos servicios.
3: Participan las administradoras de fondo para el retiro y distintas instituciones públicas con servicios como localizar su cuenta, actualizar el expediente, consultar semanas cotizadas o recibir orientación pensionaria.
2: Para más información pueden checar la página de la Comisión Nacional del Sistema de Ahorro para el Retiro. Es www.gob.mx/consar. Además, vamos a platicar hoy con el maestro Julio César Cervantes Parra, que es precisamente el presidente de la CONSAR. Bienvenido, maestro, gracias por acompañarnos una vez más en la Hora Nacional.
4: Muchas gracias por la invitación.
3: Nunca está de más recordarle a la gente qué trámites pueden realizar ahí directamente en la Feria de las Afores.
4: La Feria de las Afores es la oportunidad ideal para que todos los trabajadores, tanto jóvenes como ya cercanos al retiro, pongan en orden lo que tiene que ver con su Afore o con su pensión. De hecho, hay más de 40 trámites que se pueden realizar en la feria. Entre los más importantes encontramos primero la localización de la cuenta individual, porque hay mucha gente que ha tenido empleo y en este empleo le pagan el IMSS o el ISSSTE y eso automáticamente les da derecho a tener una cuenta individual en una Afore. Pero si no registramos nuestra cuenta individual a nuestro nombre, nuestro dinero se está invirtiendo en una opción que podría crecer. Siempre invitamos a la gente a que decida qué Afore le conviene más con base en el rendimiento de acuerdo a la edad que tiene. El segundo trámite más común es también unificar cuentas. Hay gente que empezó a trabajar antes de los 2000, que a veces tiene separada su cuenta individual o su número del seguro social, o que incluso tiene detalles en su CURP o en su nombre que se pueden corregir ahí en la feria. La feria es una oportunidad extraordinaria porque en un solo lugar están dos instituciones públicas, las Afores, que pueden detectar cuál es el problema con tu cuenta individual y ahí mismo resolvértelo porque están todas en un mismo lugar. Otro trámite que es muy importante es designar a nuestros beneficiarios. La cuenta individual, de hecho, es nuestro principal patrimonio financiero y lo podemos heredar a nuestra familia. Hay beneficiarios legales que se pueden registrar en la Afore, como pueden ser tu esposa, esposo o tus hijos menores de 25 años, pero por ejemplo las personas solteras, para no dejar problemas, la pueden designar como beneficiarios designados a sus hermanos o alguna persona de su elección. En ese sentido, la feria es la oportunidad.
2: ¿Se puede hasta cambiar de Afore uno?
4: Sí, también de hecho proporcionamos esa información. El traspaso de Afore es un derecho de los trabajadores. Les proporcionamos información en materia comparativa, por ejemplo, del rendimiento asesoramiento que ofrece cada una de las administradoras, también de los servicios.
2: Oye, ¿qué papeles hay que llevar para hacer más ágiles todos los trámites que se pueden hacer?
4: Muy sencillo, hay que llevar tres documentos. Primero, una identificación oficial, que sería nuestra credencial de elector o nuestro pasaporte. Segundo, un comprobante de domicilio, como podría ser el recibo de la luz o el del agua, con una vigencia no mayor a 3 meses. Y en tercer lugar, llevar nuestro número de seguro social o nuestra CURP. Si no tenemos estos últimos dos documentos, ahí en la feria van a estar tanto el IMSS como el RENAPO para que podamos hacer cualquier aclaración sobre estos dos números, el NSS o la CURP. De hecho, la gente que no tiene completo su historial de cotización, que no sabe cuántas semanas de cotización, va a estar en la feria, en el área de afiliación y vigencia del IMSS, para hacer la aclaración y checar si están completas las empresas en las que has trabajado, todas que estén registradas en el Seguro Social. También para la gente que ha trabajado en el ISSSTE, ahí te pueden checar que tu historial laboral esté completo ante el ISSSTE para cuando ya te vayas a pensionar. E incluso aquellas personas que quieren hacer uso de su subcuenta de vivienda, van a estar el Infonavit y el Fobiste, te pueden resolver cualquier duda que tengas acerca de créditos, ya sea que ya los tengas vigentes o que quieras sacar un nuevo crédito. Y tenemos otras instituciones como el SAT, por ejemplo, para las personas que necesitan hacer algún trámite, checar su constancia fiscal, ahí lo pueden hacer sin hacer cita. Y si tienes también ya alguna duda más relevante en materia fiscal, va a estar la PRODECON, que es la Procuraduría de la Defensa de los Contribuyentes.
3: ¿Dónde es, maestro? ¿Y qué día es?
4: Los esperamos en la Alcaldía Iztacalco, en la explanada delegacional. Vamos a estar del jueves 8 al lunes 12 de octubre. Son 5 días, un fin de semana. Va a estar abierta en un horario de 9 de la mañana a 6 de la tarde.
2: Muy bien. Perfecto, maestro. Pues muchísimas gracias por haber regresado a la Hora Nacional a volvernos a invitar a esta Feria de las Afores, que como dice el Cha, buenísima idea tener todo ahí. Buenísimo. Para realizarlo en una sola visita.
3: Es que es bien importante y ese día se puede sacar todo de una vez.
4: Así es, los esperamos ahí en Iztacalco.
2: Muy perfecto, bien. Perfecto, muchísimas gracias de nuevo.
4: Muchas gracias.
2: Y muchas gracias a todos que están con nosotros aquí en la Hora Nacional. Quédense, por favor.
1: Hola, soy Jalil Mozo. La música Mepa se dice Ajmu. Ajmo, su raíz. Nahmu, mi nostalgia. Estamos teniendo la raíz de la nostalgia. Esto es Nimetzo Niwana y estamos en la Hora Nacional.

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1: ¿Tienes un terreno forestal o formas parte de una comunidad que busca conservar de manera sustentable sus recursos? 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
2: El 10 de octubre se conmemora el Día del Hospicio y los Cuidados Paliativos, que buscan mejorar la calidad de vida de las personas que tienen enfermedades graves y también de darle apoyo a sus familias.
3: Estos cuidados incluyen la prevención y atención del dolor y de otros síntomas, además de acompañamiento durante la enfermedad. Para hablar más sobre este tema, nos acompañan hoy la doctora Leticia Asencio Huertas y la doctora Edith Monreal Carrillo, ambas del Instituto Nacional de Cancerología. Doctoras, bienvenidas a la Hora Nacional. Gracias por acompañarnos hoy.
4: Muchísimas gracias por la invitación.
5: Muchas gracias, encantada de estar aquí.
2: Gracias. ¿Qué son los cuidados paliativos?
5: Así como bien ahorita lo mencionaste, es ese enfoque que busca lo más posible prevenir el sufrimiento de los pacientes cuando están enfrentando una enfermedad que es amenazante, que es grave, que va a ser incurable prácticamente. Uh-huh. Y que tienen muchos síntomas, no solamente dolor, sino la náusea, están con un estado de ánimo bajo, tienen preocupaciones, miedo, ansiedad. Y todo eso se hace mediante una muy minuciosa búsqueda de esos síntomas, pero sobre todo prevenir crisis, prevenir qué va a venir más adelante, tanto para el paciente como para la familia.
3: ¿En qué momento de una enfermedad pensaríamos que ya es recomendable empezar a incorporar los cuidados paliativos?
6: Principalmente cuando vemos una enfermedad que tiene muchísima sintomatología, que puede lastimar física, emocional, social y espiritualmente a las personas. No es una decisión básicamente de un equipo, sino basado en la necesidad de las personas. Y afortunadamente los cuidados paliativos han cambiado y ya no solamente son al final de la vida, sino se pueden proporcionar justo cuando alguien está experimentando muchos síntomas e incluso altos niveles de sufrimiento.
2: Pues todas las personas que están alrededor del paciente también necesitan mucha ayuda.
5: Durante todo el trayecto de la enfermedad, por supuesto que quien está al lado de este paciente sufre, y sufre mucho, porque es impresionante la gran necesidad que surge física, instrumental para poder ayudar al paciente, las medicinas, las citas, el acompañamiento, más aparte todo el cumplimiento de otras actividades cotidianas.
3: El tema internacional del Día Mundial del Hospicio y de los Cuidados Paliativos está poniendo el énfasis en el manejo del dolor.
5: Porque precisamente el enfoque actualmente es la búsqueda de evitar un sufrimiento de los pacientes dado precisamente por este síntoma que puede llegar a ser evitable. No es necesario esperar a que el paciente esté en los últimos días para poder decir necesita el apoyo de cuidados paliativos. ¿Cuándo solicitar el apoyo de cuidados paliativos? Cuando haya síntomas, cuando sea difícil lo que estoy viviendo o incluso simplemente desde que se da un diagnóstico. Y el diagnóstico de una enfermedad que impacta en todos los ámbitos de la persona.
3: Si hay alguien que esté en este momento viéndonos o escuchándonos y que sea un paciente o tenga en su familia un paciente que podría estar quizá en necesidad de empezar un proceso de cuidados paliativos, ¿a dónde se puede acercar?
6: Bueno, nosotros en el Instituto Nacional de Cancerología tenemos un área que se llama EduCáncer, que son servicios que se brindan a los pacientes para poder, primero, tener información certera, científica, filtrada, para que la gente conozca los cuidados paliativos. Segundo, en todas las páginas de la Secretaría de Salud de nuestro país existen sitios donde ya nos derivan a lo que es cuidados paliativos, nos explican de qué se trata y todo lo que nosotros podemos tener de beneficio cuando nos acercamos a esas condiciones. Afortunadamente también ya tenemos algunas instituciones que congregan a especialistas en cuidados paliativos como el Colegio Mexicano de Cuidados Paliativos y Soporte, que también ofrece el tener información que podamos identificar. Todos se van a sentir impactados de una situación que a veces se nos sale de control, el no saber qué le digo, cómo se lo explico, qué le doy de comer, cómo le doy rehabilitación,
2: cómo
6: estoy presente cuando a lo mejor no se sienta bien emocionalmente, cómo podemos incluso ayudar al cuidador, y nosotros hacemos esa parte de capacitación al cuidador, la familia se sienta cobijada también por los equipos de salud, que no se sientan solos.
2: Las personas que están solas, ¿qué pueden hacer? ¿Qué hacen? ¿A dónde se acercan?
5: Justamente, de igual manera, son pacientes todavía más vulnerables. Puesto que somos un equipo, entonces también tenemos que auxiliarnos de cuáles serían las redes que pudiéramos llegar a cobijar a este paciente para que precisamente pues no esté solo, ¿no? Claro. Porque definitivamente es algo muy complejo y necesitará ayuda.
3: Les agradecemos muchísimo su visita.
6: Al contrario, muchas gracias por la invitación.
5: Muchas gracias.
2: Gracias. Gracias a ustedes y gracias a ustedes. No se vayan, por favor. Del 8 al 18 de octubre se llevará a cabo la 31ª Feria Nacional de la Cultura Rural en la Universidad Autónoma Chapingo. Un encuentro que pone en el centro a las comunidades, los saberes rurales, la producción del campo y la diversidad cultural de México.
3: En esta edición estarán representadas 328 comunidades indígenas que pertenecen a 20 pueblos originarios, además de las 32 entidades del país, de acuerdo con la información de la organización. Hoy queremos hablar de la Universidad Autónoma Chapingo, un poquito del nuevo ciclo escolar, de su papel en uno de los temas fundamentales para nuestro país, que es el manejo, conservación y aprovechamiento sustentable de nuestros recursos forestales y de muchas otras cosas.
2: Y para conocer un poco más está con nosotros la maestra Tania Pérez, ella es la directora general de difusión cultural de la Universidad Autónoma Chapingo. Maestra, bienvenida una vez más a la Hora Nacional.
7: Muchísimas gracias por nuevamente brindarme este espacio después de un año para nuevamente invitarlos a la Feria Nacional de la Cultura Rural.
3: Platícanos un poquito sobre esta feria.
7: Claro que sí. Como cada año, nuestra universidad se engalana con una fiesta de 11 días. En este caso, este año lo vamos a dedicar a los estados del centro del país, lo que es Puebla, Querétaro, Tlaxcala, Estado de México y Ciudad de México, y a sus pueblos originarios.
2: ¿Y qué va a haber además de todo esto? Porque el año pasado estuvo buenísima.
7: Van a ser 11 días de fiesta. Empezamos el 8 de octubre y vamos a terminar el 18 de octubre en horarios de 9 de la mañana a 11 de la noche. Vamos a encontrar más de 400 artesanos de toda la República Mexicana, tratando de incidir siempre en la población de pueblos indígenas y de alta ruralidad. También vamos a tener 50 cocineras tradicionales de toda la República, más de 90 emprendedores, también 180 productores agrícolas, productores pecuarios y más de 4,000 artistas en escenario universitario.
3: ¿Y la feria es de acceso para todo el público o tiene uno que ser estudiante de la universidad?
7: No, claro que no. Todos están invitados a participar en esta gran feria.

0: en donde desde los más pequeñitos pueden encontrar actividades que van a ser específicamente para ellos. Por ejemplo, vamos a tener función de títeres en toda la mañana y en las tardes vamos a tener acercamientos a bailables, a música, tradiciones de nuestros pueblos originarios. Pero adicionalmente también en estas mismas fechas y en este mismo lugar se estará llevando la Feria del Libro Chapingo en su 40 edición. Vamos a estar de aniversario, pero ahora en la Feria del Libro Chapingo.
1: Pues suena súper bien, ¿no? Comida, música, títeres, literatura. ¿Todo esto es en las instalaciones de la universidad?
0: Así es. Nuestra universidad, al ser tan amplia, tiene un lugar específico para toda la cuestión ferial, que se engalana justamente en estas primeras semanas de octubre.
2: Ayuda también un montón que la gente que quizá no conocía tanto la universidad pueda ir a estos eventos, ¿no? Porque conoce un poco más la institución, su misión, la importancia que tiene para justo todos estos temas que siempre han sido súper importantes para el país, porque tienen mucho que ver con nuestro desarrollo nacional, y Chapingo siempre
1: ha
2: sido
1: las bases de todo.
2: Claro, y siempre ha sido punta de lanza en entrenar profesionistas para que lleven a cabo la vida misma del país, ¿no? Entonces, ahí también, si uno quiere información sobre la universidad, puede tenerla.
0: Así es. Tenemos el pabellón institucional o universitario, en donde van a estar toda la oferta académica, van a estar mostrando justamente cuál es la misión de cada una de las carreras, y adicionalmente tendremos este acercamiento a las empresas de los chapingueros ya egresados y también a los productores agrícolas, que pues son la parte enlace para la sociedad de nuestra Universidad Autónoma Chapingo.
1: Maestra, ¿cuáles son algunas de las carreras que hay en la universidad y cuándo inicia el nuevo ciclo escolar?
0: Bueno, ya inició el nuevo ciclo escolar. Inició a principios de agosto, entonces prácticamente estamos renovando nuestra plantilla de estudiantes. Aproximadamente 2,000 han ingresado a nuestra institución y carreras, la verdad es que cada vez se diversifica más. Tenemos desde lo que son especialistas en suelos, fitotecnia, zootecnia, ahora tenemos médicos veterinarios, también tenemos inteligencia artificial para la agronomía, tenemos economía, administración, comercio internacional, estadística, entre otros. Hay más de 28 carreras y además de toda la oferta de posgrados que hay dentro de nuestra institución.
2: Maestra, repítanos por favor nomás las fechas de la feria y si tienen un sitio web o redes sociales para que la gente que igual se le fue algún detallito pueda checar toda la información.
0: Claro que sí. Vamos a estar en nuestra Feria Nacional de la Cultura Rural del 8 al 18 de octubre en los horarios de 9 de la mañana a las 11 de la noche y pueden checar todos los eventos que va a haber en la página Feria Nacional de la Cultura Rural, Medio Chapingo y Universidad Autónoma Chapingo 2023-2027.
2: Buenísimo.
1: Muy bien, maestra Tania Pérez, qué gusto tenerla por acá una vez más. Fiestón, ¿eh?
0: Sí.
1: Planazo, como dicen ahora.
0: Claro que sí, todos invitados a esta gran feria institucional.
1: Muchísimas gracias, maestra.
0: Muchísimas gracias a usted.
2: Y qué gusto que nos acompañen aquí como cada domingo. Quédense, por favor. Semana quiere salir a conocer la ciudad desde la cultura, en nuestra Chilanguía te traemos varias opciones.
1: Y si te interesa conocer cómo se construye la cultura desde los propios territorios, sigue el segundo encuentro de culturas comunitarias de la Ciudad de México. El martes 6 habrá actividades sobre cuidados, género y diversidades. El jueves conversatorios virtuales sobre comunicación comunitaria. Y el jueves 8 habrá actividades sobre comunicación comunitaria en la UACM San Lorenzo Texonco. El sábado 10 habrá recorridos y experiencias comunitarias en Utopía La Heroica. La entrada es libre.
2: Para los que les gustan las artes escénicas, el 10 y 11 de octubre llegan al Centro Nacional de las Artes las Jornadas de Danza Española 2026, con funciones, talleres y actividades de reflexión sobre la memoria y la creación en la danza. La inauguración será el sábado 10 a las 10 de la mañana y la clausura el domingo 11 a las 12 del día.
1: Y para cerrar la semana con música, la Orquesta Filarmónica de la Ciudad de México presenta López Antón Shostakovich 12. Habrá funciones el sábado 10 a las 6 de la tarde y el domingo 11 a las 12:30. Esto en la Sala Silvestre Revueltas. Y además, antes de cada concierto, habrá música de cámara en el vestíbulo.
2: También hay una experiencia especial sobre arquitectura y patrimonio. El Museo Casa Estudio Diego Rivera y Frida Kahlo presenta La Luz que Habita, una intervención lumínica que permitirá recorrer el conjunto arquitectónico por la noche. El horario nocturno será del 5 al 9 y el domingo 11 de octubre. Esto de 6 a 9 de la noche y la entrada es libre.
1: Así que ya lo sabes, hay mucho que hacer esta semana en la Ciudad de México para conocerla con otros oídos.

0: La música y las memorias se transmiten también por medio de los sonidos. Hoy queremos presentarles a Jalil Mozo Castrejón. Él es guitarrista, compositor y director mexicano, nacido en Tlapa de Comonfort, en la montaña alta de Guerrero.
1: Su trabajo está vinculado con la música de concierto y con la recuperación de la memoria sonora de los pueblos originarios de su región. Bienvenido, Jalil, a la Hora Nacional. Qué gusto tenerte aquí.
2: Hola, ¿qué tal? Mucho gusto. Narashala, Ikumbiú, Jalil Mozo, Nane Shuajen Apá, Nane Shuajen Jupa Maña. Desde la montaña de Guerrero les acabo de saludar a todos con muchísimo gusto en esta que es mi lengua, el Mepa. O tlapaneco también, como se le conoce.
0: Qué bonito, pues muchas gracias por ese saludo. Oye, Jalil, tu influencia de la montaña alta sigue muy presente en tu vida y por lo tanto en tu música, ¿no?
2: Claro, totalmente. Creo que desde nuestra infancia, a los que nacimos en esa tierra roja de la montaña de Guerrero, pues nos persigue la música de las bandas de viento, de los conjuntos de música tradicional, ya sea tanto Mepa, Tunsavi o Náhuatl, y también pues todo ello con las festividades y danzas tradicionales que también tiene todo este mosaico de la montaña de Guerrero.
0: ¡Qué bonito!
1: Ahora, es muy bonito pensar en la idea de recuperar la memoria sonora de los pueblos originarios. Es un trabajo que entendemos que tú has buscado hacer y queremos preguntarte un poco qué implica y qué podemos aprender de los sonidos y de las músicas tradicionales de una región, por ejemplo, la tuya de la montaña de Guerrero.
2: Implica muchísimo trabajo, digamos, en la cuestión de investigación, de recuperación, pero más que nada en el diálogo justamente interno con las mismas personas, ya mayores músicos sobre todo, implica una cuestión pues de una extrema y ardua pasión también, porque justamente hay mucha música que se ha perdido por pensar que la música tradicional o la música de los pueblos pues no tiene una complejidad más allá, no lleva más allá, como que no está dentro de la moda, ¿no? Creo que esa es una de las violencias que se viven justamente también dentro de los pueblos originarios, el no poder ver que lo propio tiene muchísimo peso, porque es una cuestión que lleva años y sobre todo pues está empapada de una situación filosófica muy profunda de la cosmovisión de cada pueblo, ¿no? Entonces pues eso lleva a que las infancias, juventudes se empiecen a alejar no solamente de las expresiones artísticas sino también pues hasta de la lengua, ¿no? Entonces es ahí donde tenemos muchísimos factores, pero creo que lo bonito de esto dentro de todo ese contexto es que también tenemos otras infancias que sí se están acercando, otras juventudes, maestros que también se ven valorizados justamente en su labor, ¿no? Entonces, esa es la parte en donde nosotros podemos encontrar las distintas sonoridades desde cómo se percibe la música dentro del territorio también.
1: Claro. Oye, ¿y redes sociales tienes?
2: Claro, me pueden encontrar igual como Jalil Mozo.
0: Con dos S's.
2: Uh-huh. En todas las redes sociales, Instagram, Facebook y todo ello.
1: Perfecto, Jalil. Pues muchas gracias por haber venido a la Hora Nacional a platicar con nosotros y a compartirnos un poquito de tu música.
2: No, ¿de qué? A ustedes, muchísimas gracias por el espacio, por esta charla. Y como lo decimos en mi lengua, Mepa, Dinúmala, muchísimas gracias.
0: Muchísimas gracias. Gracias a ustedes.
2: Soy Jalil Mozo. Esto que vamos a escuchar es la música que emigró a Nicaragua desde la montaña de Guerrero. A nosotros, quienes nos llamaron Yopes, nosotros los Mepa, esto que está hecho para el dios rojo, el dios de la piel, a quien también llamaron Xipetotec. Estamos en la Hora Nacional.

0: Y así llegamos al final de esta emisión de La Hora Nacional. Recuerden que nos pueden escribir en La Hora Nacional Oficial, ya sea en YouTube, Facebook, Instagram y en el número 55-34-83-42-39. 55-34-83-42-39. Se aceptan comentarios, sugerencias de temas y nos harían muy felices si nos dejan por ahí su sticker favorito.
1: Hace mucho que no nos mandan stickers, ¿eh? Y también nos pueden mandar un correo electrónico a lahoranacional@segov.gov.mx.
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0: Vas mejorando, vas mejorando. Buenos días. Mejora es uno con la garganta.
1: No me digas eso.
0: Sí, hombre, no, un poquito malito. Pero bueno, hay que tener fe, dijo un amigo. Buenos días, gracias por acompañarnos. Hoy es lunes 5 de octubre. Y inicio de jornada laboral, de clases, con un escenario muy, muy diferente. El tema de la lluvia va a estar presente todavía algunos días, algunas horas, y todavía la llovizna que, híjole, cómo ha afectado en cuestión de temas de salud, en movilidad, accidentes fuertes en la ciudad, en carretera. Ahí vamos a tener información de esto, lo que pasó este fin de semana. Ahí disculpen, me va a ayudar el tío Jolote si se me traba algo en cuestión de la tos. Fíjense que no se me quitaba la tos hace unos minutos. Ya es buena la miel con limón, que fue un remedio que utilicé, que siempre decían, y bueno, sí, les compruebo que sí jala eso. Y este día lluvioso, hay mucho trabajo también en cuestión de información, porque va a haber muchos eventos del día de hoy, tanto en el Congreso y tanto en el tema de los honores en gobierno, que sí nos va a quedar algo retirado. Y el tema de las escuelas, que fueron suspendieron algunas instituciones educativas ahí en la frontera, para que nos avisen también los amigos de Reynosa, Matamoros, que fue lo que les ha pegado fuerte la lluvia, inundaciones fuertes allá en aquel sector, Monterrey, bueno, todo ese lado por donde pegó, donde llegó el agua por el frente frío, que lo, bueno, fue, se vio involucrado en ese tema. Y también nosotros aquí nos llovió, también tenemos reporte preguntando a los amigos de Protección Civil del municipio, que también dice que está ahorita la lluvia presente. Todavía no hay un reporte oficial de cuánto agua cayó. El río, están monitoreando el río, dice posibles bajadas de agua, pero hasta el momento no ha habido algo relevante que informar. Estarán al pendiente de lo que se vaya desarrollando con estas lluvias que se van a presentar en los próximos minutos. Y lo que sucedió en carretera, hubo accidentes en esta carretera a Tampico, los tramos Victoria a Zaragoza, Zaragoza-González, principalmente en la zona centro de Tamaulipas, desde el accidente de los tres tráileres donde perdió la vida una mujer, que ahí la estaban, su nombre es Laura Flores, creo, que estaban ahí, pues, en el morbo de un título para atraer la información. Se hizo viral este accidente también a nivel nacional, un accidente donde productos que eran de paquetería, que hubo rapiña. Bueno, desde ahí empezó la racha, kilómetro 90 de este tramo de Victoria Zaragoza, y luego posteriormente vino la explosión de la pipa. Yo quiero aclarar aquí algo, porque me hicieron una observación cuando estaba haciendo las transmisiones. Me decían que era kilómetro 50 y también de un rancho que se encontraba ahí. Es kilómetro 49, para ser más exacto, 49 más 900, no, 870, yo creo, porque sí, todavía estamos ahí. Era el kilómetro 50, estaba más adelantito de la de estas edificios de seguridad pública. Así que es kilómetro 49, se lo puedo asegurar, se lo puedo afirmar, porque ahí estuve en el lugar. Y ahí se da esta explosión de esta pipa, que empezó en el área del motor, bueno, en las balatas, iban a cambiar la llanta presuntamente, y se extendió rápidamente a la cabina se fue al primer tanque, al primer salchicha, como se le dice, y explotó y estaba enfrente de una infraestructura o unos cuartos, que también se dijo en redes sociales, ahí estaban reclamando este tema de que pues respondieran, pero bueno, será el seguro, será la empresa quien resuelva. Lo hicieron mediáticamente, ahí los estuvieron atacando, decían que estaba abandonado ese lugar y que estaban sacando provecho presuntamente, pero bueno, se hizo mediático y hay que, pues, ver qué investigaciones arrojan para que había matado mucho ganado y que se habla que nada más fue, se quemó uno. Total que se hizo mediático ese tema, pero repito, al final las autoridades van a determinar qué va a pasar ahí en ese lugar. Y luego posteriormente, allí en ese mismo rato, se hizo un verdadero dechongue, porque la Comaye, la diputada Cintia, decían que había participado en el mismo accidente, nos estaban hablando, no, el accidente se registró minutos antes, en otro lugar, en Jicotencal, y en la entrada Y, y era un accidente ajeno. La diputada se encuentra bien, fue trasladada al Mante, al Hospital General, y se encuentra bien. Así que, y luego posteriormente el autobús en el kilómetro, otro que decían que kilómetro era, decían que kilómetro 50, yo les puedo asegurar que fue en el kilómetro 53, porque ahí estuvimos y estaba prácticamente en el 53 donde se registra este incendio de este autobús. Fue en el kilómetro 53 de la carretera a Tampico, tramo Victoria Zaragoza. El incendio, afortunadamente, nada que lamentar. 6 personas, pasajeros, fueron evacuados rápidamente y no pasó a mayores. El autobús de la línea Futura se consumió totalmente. Vamos a corte. ¿Cómo era?
1: Sí, así es. Vámonos a corte, tenemos que ir a corte comercial por disposiciones legales, pero bueno, tenemos que ir a corte. Rápidamente, Chago, nos ponen por acá. Buen día, chicos, bendecido inicio de semana con este clima tan maravilloso. Santiago, hay un jarabe que venden en el mercado, solo pregunta por el jarabe del ajolotito, está hecho con productos naturales, es 100% efectivo. Lo tengo comprobado. Bueno, para esa tos que luego no se quita con nada, nos pone Lore de la Cruz.
0: Gracias, Lore, lo vamos a tomar en cuenta.
1: Y nos pone doctor Roberto Zúñiga, que ya regresó, estaba trabajando allá en la Universidad Autónoma de Quintana Roo, el doctor Roberto Zúñiga Arias, y Saúl Puga y todos los demás que se reportan. Vámonos a nuestro primer corte comercial y ya regresamos a las mañanitas.
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5: Muy bien, regresamos. Son las 6:35. 6:35, regresamos al programa número uno de la televisión. Ah, no, de la radio humorística. Las mañanitas. Las mañanitas. Gracias por sintonizarnos. Estamos experimentando una temperatura de 22 grados. Máxima 25 para el día de hoy. Todo el día va a estar lloviendo. A lo que nos marca aquí el termómetro, las condiciones del clima. Todo el día va a estar lloviendo. Mañana también, miércoles también, jueves también. Bueno, toda la semana va a estar lloviendo, que ya lo necesitábamos, eso sí. Oiga, cuídense mucho de los baches, de las zanjas, donde usted vea por ahí una señal de peligro para el automovilista, para ciclistas. Ah, que por cierto, tengo que aplaudir rápido, Chaguito. Tengo que aplaudir. Hoy un ciclista llevaba su luz puesta para evitar cualquier incidente. ¿Ven que sí se puede? O sea, una luz parpadeante normal en el frente y en la parte posterior y en la parte frontal sí se puede llevar luces. De veras, para verlos.
6: Ok. Oye, no adelanté el tip del día de hoy ni lo que vamos a hablar, Ajolote. Pero bueno, hoy vamos a hablar de lo importante es que obtener un título de estudiar para alguna carrera. Uh-huh. Obviamente algo que nos gustó, que decidimos abordar para estudiar y ser alguien en la vida. Antes que nada, esta petición nos la hacen personas de que es importante tener nuestro título. Que luego vemos a esas personas en título en DIRDIS y en URBES y en gobierno, nada que ver. Bueno, pero también un oficio, un carpintería, estamos hablando de carpintería mecánica, lo que usted quiera, electricidad, de
5: soldador.
6: Sí, clima, no sé. Algo alterno para tenerlo y como plan B, el famoso plan B. Pero vamos a hablar de ese tema que es importante para los que nos están escuchando. Bueno, es una petición de la ciudadanía, por eso los invitamos a que nos indiquen, nos ayuden a ver qué podemos abordar en este espacio de lo que usted crea pertinente y que pueda ayudar a las demás personas. En este caso fue una petición y la atendimos con mucho gusto. La idea no es desprestigiar la universidad, sino hacer una pregunta incómoda. ¿Qué pasa si aquello que estudiamos deja de ser suficiente para conseguir trabajo? Mm-hmm. Híjole, qué difícil eso. Hace días también platicamos con el subsecretario de trabajo, fíjate, también ahí traigo esa nota, hay que abordar porque también habló de la importancia que es lo que están haciendo las autoridades para mejorar este tema que ellos también lo traen en el radar. Y si el plan ya no es suficiente, durante años hemos dicho que nuestros hijos... Durante años les hemos dicho a nuestros hijos que estudiar una carrera universitaria es el camino para tener un buen futuro. Y sí, estudiar sigue siendo importante. Una profesión puede abrir puertas, dar conocimientos y permitirnos desarrollarnos en el área que nos gusta. pero hay una realidad que debemos empezar a mirar de frente. Tener un título ya no garantiza que exista un empleo para nosotros. Aquí tiene una pregunta, y aquí viene una pregunta que puede resultar incómoda. ¿Qué vamos a hacer si después de 4 o 5 años de estudiar una carrera, el mercado laboral cambia y en ese tiempo que imaginamos ya no, existe? Nos imaginamos muchas cosas cuando estamos estudiando, y eso sí es cierto. Paga muy poco o es sustituido por nuevas tecnologías, la inteligencia artificial, la automatización, eso es importante. Créalo que se están perdiendo muchos trabajos por la automatización, y los cambios económicos están modificando la manera de qué trabajar, esto no significa que todas las profesiones vayan a desaparecer, significa que muchas van a transformarse. El problema aparece cuando una persona solamente tiene una herramienta, su título, porque si esa herramienta deja de ser suficiente, ¿cuál es el plan B? Aquí también tenemos que reconsiderar algo que durante generaciones hemos menospreciado: los oficios. Un buen electricista, un soldador, plomero, carpintero, técnico en refrigeración, mecánico, especialista en mantenimiento, puede resolver problemas que seguirán existiendo aunque cambie la tecnología. Eso es una realidad.
5: Sí.
6: No se trata de decirles al joven no estudie, se trata de decirles estudia, prepárate, aprende algo más, porque el futuro laboral puede exigirnos no solamente saber mucho de una cosa, sino tener la capacidad de hacer diferentes cosas. El oficio a una profesión, no sé, dígame cualquiera, comunicación. Vamos a ponerle comunicación.
5: Fácil.
6: Te preparas para buscar un área de comunicación, sí, pero si estás saturada, si está, tiene muchos problemas para colocarte, pues terminas en un dirio, terminas trabajando en gobierno del estado. Estamos hablando aquí en Ciudad Victoria. Uh-huh. El abanico de posibilidades se cierra y termina por hacer un trabajo que no planeaste, o no hay trabajo. Pero si alternas con un oficio, que hay muchos lugares aquí en Ciudad Victoria para agarrar un oficio, o de pegártela al maestro mecánico que está al lado de tu casa, son muchas alternativas. Conocer algo y te puede ayudar. No estoy diciendo que si estudió una licenciatura termine de mecánico, no, es un plan B que puede alternar para esta situación económica que estamos viviendo o atravesando en todo el país. Tamaulipas no es la excepción, así que hay que pensar en eso. Esto se lo fue una recomendación de una persona que nos sigue, un radio escucha, y sí tiene la razón. No había pensado en eso, en analizar eso, y cuántas personas tienen o alternan este tema, Jolote.
5: Fíjate, yo sinceramente les tengo que hablar a título personal. Sinceramente, yo no sé ninguna. Bueno, vaya, no tengo una profesión, no tengo un oficio más bien, claro. Uh-huh. Siento que muchas veces, no sé si me puede hacer también por un tema de tabú, diciendo, por ejemplo, ya estudié, ¿para qué aprendo algo? Pues se supone que yo estudié para esto, yo no estudié para, bueno, no ejercí un oficio de carpintero, de albañil, incluso, ¿por qué no? Muy respetable.
6: Sí.
5: De ¿qué te gusta? De maestro albañil, porque es diferente. Electricista, soldador, no sé. Porque pues yo estudié, ¿para qué tengo que andar haciendo eso si se supone que yo me superé? Siento que muchas veces uno como profesionista, no digo que todos, pero vamos a hablar de un sentido general, a lo mejor menosprecian ese oficio y dicen, no, pues ¿para qué? Pero no, al contrario. ¿Qué va a pasar el día de mañana, como lo menciona este texto y como lo estamos mencionando? ¿Qué va a pasar el día de mañana que la oferta laboral esté súper demandada? Mucha demanda y poca oferta. Acuérdense, mucha demanda de trabajo, pero muy poca oferta, muy poca oferta en empresas, en la manera independiente. Y luego andamos haciendo cosas que, híjole, nada que ver. Por eso mucha gente practica el oficio más común, Chago. Las ventas.
6: Ay, pensé que
5: no ibas a decir. No. Las ventas. ¿El más antiguo? ¿Cuántos de ustedes no conocen a alguien que es bien bueno para las ventas? ¿Cuánto? Te vende cualquier cosa, pero te las vende. Es el oficio más común y es el que más gente, cuando en dado caso de que algo no llegue a funcionar, practica ese oficio. Dejemos
6: los tianguis,
5: ¿vale?
6: Los tianguis.
5: Hay gente profesionista hay gente profesionista que se dedica a ir a los tianguis y a vender. Es todo un arte vender, porque uno dice, nada, pues bien fácil. No, hombre, si no tienes madera de vendedor, muy difícil vas a lograr algo. Vender aunque sea un celular, vender aunque sea frutas y verduras, lo que sea, es muy difícil, pero sí hay que considerarlo. Yo en lo personal siento yo que no sé cómo estén los planteles educativos, si alguien nos puede decir, porque también este tema, créanme que lo mencionamos y lo analizamos. Ustedes, a ver, ustedes que tienen niños en secundaria, a ver si me pueden confirmar aquí al 834-121-29, ¿todavía les inculcan eso de talleres? Porque yo me acuerdo hace un año que en la secundaria general número 4, lo pongo como ejemplo, lo manejaban como tipo club. Un club de computación, un club de arte, un club de soldadura, no sé. También hay que partir desde esa fuente, porque por ejemplo en la generación, me imagino que de Santiago, y en la generación de Víctor Muñiz y la de un servidor, practicábamos mucho taller. Yo tenía en la materia taller de soldadura. En la secundaria de taller, no, pero no sé si todavía sigan implementando eso también en las escuelas. Tiene mucho que ver también eso. De veras, porque la oferta laboral allá afuera es bien canija. Y hay muchas carreras que todo el mundo estudiamos y que terminamos haciendo otra cosa.
6: Oye, ahorita que mencionabas eso de los talleres, yo lo comentaba, le digo, lo platicábamos fuera del porque yo hice esa pregunta, digo, sí. Ahorita los talleres, ¿hay talleres en la secundaria? Me decían que sí. Digo, antes, yo estaba, fíjense, yo les voy a platicar brevemente antes de irnos a corte. Uh-huh. Yo estaba en dibujo en la secundaria 2, allá estábamos en la secundaria federal número 2. Uh-huh. Pero fíjense que, pues, a mí sí me da eso de dibujar. Pero no me llamó la atención. Me fui a aprender, me metí a los talleres con mis hermanos, al de electricidad, y también metí al taller de soldadura y aprendí a soldar ahí. Uh-huh. Pero también depende uno del chamaco, digo, también depende bastante. Pero ahí te enseñaban todo, ahí estaban las estructuras, te enseñaban a soldar. Sí que ahí salías con los ojos así, ¿no?
5: Sí.
6: Andabas con una papa, me acuerdo que nos ponían una papa mi mamá, que pan descarga.
5: Sí.
6: Nos ponían una papa porque pues le pegábamos al macizo con el tema de la soldadura. Y no sé si eso se esté llevando a cabo, digo. Veíamos a los chamacos con mecedoras en las calles. Sí. Porque era un proyecto que hacían en secundaria, no sé si se está realizando en serio. El ITASE estaba en su momento también yo también pasé por el ITASE, también aprendí un oficio, soy mecánico, que aunque usted no la crea, también soy mecánico. Tengo ese ¿qué se dice? No es un título, es un, no sé.
5: Es como un técnico en...
6: Ándale, técnico, es un técnico.
5: En mecánica general, pues.
6: Combustión, no sé qué.
5: Ándale.
6: Y también están los espacios del ITASE, digo, espacios sí hay todavía, digo, nada más es el tema de buscar un oficio. No queremos que también deje la carrera, no estamos incitando a nada. Es importante tener el plan B, como dice el ajolote, porque a veces el plano laboral pues se va disminuyendo. Y no me dejará mentir el ajolote, digo, el ajolote es joven y también el tema del abanico se va cerrando por lo que estudiamos. Y es muy difícil. Y si lo complementas, digo, si trabajas en algo y lo complementas con un oficio, digo, en el tema económico, digo, a lo mejor usted ni quiere trabajar y estamos obligándolo a trabajar, mejor ya me callo.
5: No, es que es importante porque, híjole, yo en lo personal lo cuento, yo me tomé un año sabático malamente porque no sabía qué hacer con mi vida. Estaba vendiéndose, bueno, estaba, lo voy a decir tal cual, yo estaba vendiendo celulares.
6: Ajá.
5: Vendía celulares.
6: No tiene nada de malo, Jolote.
5: No, yo sé que no tiene nada de malo, pero al final del día, ese año sabático, dije, ahora, pues, ¿qué puedo hacer? Y es triste, y es bien feo, y es lamentable estar en un año sabático sin generar dinero, sin generar nada, y está bien canijo. 6:47, vámonos a nuestra tercer pausa comercial, y ya regresamos.
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1: Regresamos de nuestra pausa comercial. Regresamos 6:49. Gracias por andarnos escuchando al 834. Bueno, aquí en la B de Victoria. Recuerden que nos puede escuchar a través de Alexa. Solamente tiene que decir Alexa, la B de Victoria 104.1. Y lo van a estar sintonizando. 6:49, temperatura de 22 grados. Nos ponen, sí, en algunos, se siguen manejando algunos talleres, afortunadamente, al menos en Álvaro Obregón, se siguen todo ese tipo de talleres. Miren, mi alma mater, espérate tú. Talleres como, por ejemplo, es que fíjate, es muy interesante porque en algunas secundarias técnicas, tal cual como lo dice, te enseñan oficios técnicos. Lo comenté ahorita fuera del aire. Soldadura, que eso yo creo que no falta en ninguna secundaria. Electricidad, electrónica, mecánica, carpintería, que eso también es muy interesante.
2: Me gustaría aprender carpintería.
1: Para las señoritas, pero fíjate que no había tabú, porque había yo me acuerdo que en mi generación había un hombre que estaba estudiando esta taller que era taquimecanografía. ¿Qué es la taquimecanografía? Era cuando estaban las máquinas de antes, tipo, ¿cómo se llamaban? Sí, pues, taquimecanógrafo, vamos a decir. Para usar el teclado, para usar las teclas mecánicas, obviamente dibujo, contabilidad y computación, esas obviamente son de cajón, pero yo me acuerdo que en alguna secundaria, no me acuerdo dónde las manejaban como clubs, ya no como un taller como tal. Por ejemplo, cuando eso estabas en primero, era soldadura y te casabas los 3 años con ese taller. Creo que, no me acuerdo en cuál secundaria, en un año es uno, un año es otro, y ya tú escoges hasta 3 en el pues sí, en el año periodo escolar. Nos ponen por acá. Yo también hice un año sabático, pero mi mamá me castigó haciendo todas las labores del hogar, entre eso cuidar de mis hermanos. Pasando el año, una prima me habló de la enfermería y así fue como estudié enfermería y fue lo mejor que me pude haber hecho. Exacto. ¿Qué saben hacer ustedes? A ver, yo sí los quiero invitar a una reflexión antes de iniciar con el segundo tema. ¿Qué saben hacer ustedes aparte de su carrera?
2: ¿Cole?
1: ¿Qué saben hacer ustedes? No estoy hablando
3: de barrer.
1: Exactamente, no estoy hablando de barrer, que eso es por lo general por lo que uno practica todo esto. ¿Qué saben hacer ustedes? Permítanme un segundo. ¿Qué saben hacer ustedes aparte de lo que estudiaron? Muchos de ustedes son vendedores, lo cual esa es una de las mejores. Muchos saben carpintería, muchos saben electrónica, muchos saben cambiar aires acondicionados, que eso también es todo un arte. Pero ¿cuántos de ustedes también lo hacen de manera decente? ¿Cuánto? O sea, quiero que me digan, al menos de los que nos están escuchando, que tengan tiempo, que nos digan qué es lo que saben hacer. Ahí también le hacemos una recomendación para que nos sigan dando más tips para Seteo Martínez, por favor, que está
2: saliendo a toser
1: un poquito con la garraspera. Vámonos con el tema, sí, Chago, sí, de el atención, estudiantes. Atención, estudiantes. Atención, adultos y estudiantes. Necesitamos un plan B. No esperemos a que llegue el problema. Aquí es donde necesitamos detenernos y pensar si estamos haciendo lo correcto. A los adultos, especialmente a padres y madres, no presionemos a nuestros hijos únicamente para conseguir un título. Fíjate, muy importante, porque el título te da un estigma, el título te da un estatus diciendo, yo estoy estudiando. Preguntémonos también qué saben hacer con las manos, qué problema pueden resolver, qué habilidad podría convertir algún día en un ingreso. No todos tienen que aprender el mismo oficio, pero sí sería importante que un joven termine su preparación con más de una herramienta. Si estudia ingeniería, puede aprender electricidad, programación, reparación o algún oficio técnico. Si estudia administración, puede aprender ventas, comercio digital o un oficio que le permita emprender. El emprendimiento también es un oficio. Si estudia una profesión relacionada con las personas, también puede desarrollar habilidades de comunicación, tecnología o algún conocimiento práctico. Y para los estudiantes hay una recomendación bien sencilla. No esperen a terminar la carrera para empezar a prepararse para trabajar. Exacto, porque es que también hay mucha problemática con eso. Me espero, termino la carrera y ya empiezo a buscar el mercado laboral después de la carrera. Yo, de la manera personal, yo les recomiendo que desde que estén estudiando la carrera, practiquen.

0: desde antes de salir su carrera. No se esperen a que ya termine, porque les voy a ser bien honesto, bien honesto. Si tú te esperas a terminar la carrera y buscas empezar a trabajar,
1: no,
0: hombre, está bien difícil. En serio, practiquen su carrera desde antes, haciendo mini trabajos, haciendo mini preparaciones, no sé, que ya me invitaron a trabajar de manera ya me invitaron a colaborar de manera gratuita en cierto lado. Pues háganlo, en serio, todo eso. Aparte, de, obviamente, de que yo sé que a lo mejor no van a ganar la gran millonada, porque estamos aprendiendo todos, pero les va a generar experiencia, y créanme que esa experiencia les va a servir para en algún momento, obviamente, pues, oye, pues cobrar más caro o prepararme mucho mejor para allá afuera en el mercado. Aprendan algo adicional, aprendan a usar las nuevas tecnologías, pero también aprendan algo que una máquina difícilmente pueda resolver.
2: Órale.
0: Por sí sola. Atender a una persona, no. Detectar un problema en el mundo real, reparar, instalar, construir, crear, negociar y encontrar soluciones. Y algo todavía más importante, que fue. El trabajo técnico también requiere conocimiento, disciplina y preparación. Necesitamos dejar de pensar que existen trabajos para los que estudiaron y trabajos para quienes no pudieron estudiar. Esa idea puede estar perjudicando a nuestros propios jóvenes. La recomendación para todos es estar atentos. El mundo laboral está cambiando, y mientras cambia, nosotros tenemos que cambiar la manera de preparar las nuevas generaciones. No esperemos a perder el empleo. Esto es muy importante. No esperemos a perder el empleo para comenzar a pensar que otra cosa sabemos hacer. Sí. O la típica, que digo, también es muy respetable, que nos vamos al otro lado del charco a aprender un oficio. Nos ponen por acá: buenos días, Mayanitos. Respondiendo al gran ajolote, soy universitaria y estudio administración de empresas. Sin embargo, a la par del trabajo en una asociación donde aprendo de compañeros maestros para trabajar con niños, además de eso, sé tejer y realizar artesanías que vendo. Tengo un emprendimiento de productos y tejidos en lo personal, algo que deseo mezclar con mi carrera en un futuro. Saludos a todos y bonito día.
2: ¡Qué bueno!
0: Nos ponen: buenos días. Muchas veces donde haces tus residencias o tus prácticas profesionales, te dan la oportunidad de trabajar ya de base con ellos. Detalles de que ahora todo mundo firma esas hojas y a la vez no haces las prácticas o residencias.
2: ¡A la
0: bestia! ¡Sí, sí, cierto! Bestia. Oiga, no sean volados, en serio.
2: Tanto la empresa como el niño flojo.
0: Sí, exactamente. Ya llegó y está aquí. Señor Víctor Muñiz, por favor, le digo los controles.
2: Oye, Jessy Medina, HML, ya se reportó. Dice HML, dice: buenos días, excelente y lluvioso inicio de semana. Ocupamos barco, nos vamos a la escuela, no hay huelga. Barco, así va a estar inundado. Orgullosamente, Itace, dice HML. De ahí salí también técnico bachiller en informática administrativa. Dice: hago llaveros, flores eternas, piñatas, todo lo que sea manualidades es lo mío. Oye, también, ¿tú haces piñata ya también?
3: Pues sí.
2: No lo asuste, de por sí.
3: Aquí se está viendo.
2: Está traumado. Trae traumado.
3: Sí.
2: ¿Cómo ves eso?
3: Ya le están comentando: ¿por qué estudiaste eso, mijo?
2: Es que nos pasamos toda una vida preparándonos. A veces, espérame, nos preparamos. Sí, sí. Que algo.
4: Sí, claro.
2: No sé si pensemos, porque ya me quedé en dudas. O no sé cómo se dé. Es que no sé, Víctor, ya me trabé, porque si tú agarras una carrera es porque va a ser tu futuro, porque tú dices, voy a obtener dinero ahí para sostener una familia, ¿no? O agarras una carrera porque ya no hubo otra cosa que agarrar, y agarras para...
3: Sí, sí, o porque tu cuate se fue para esa carrera.
2: Ándale.
3: Pues también voy con él.
2: O para decirle, a darle a mi papá un título, pero algo que no me gusta y que, híjole, ya me quedé dudando. Bueno, lo tenemos, no hay chamba. Terminamos de dirdis.
3: ¿Qué haces?
2: Porque no tenemos un oficio. Es importante el oficio, señor Víctor.
3: Sí, es importante el oficio. Oye, es que mira, yo siento que la partida para poder nosotros ser alguien pues que de provecho, digamos de esta manera. A ver, cuando yo estaba joven, iba a decir, oye, había en la prepa, nos llevaba una materia que se llamaba orientación vocacional.
2: ¿Todavía hay?
3: No sé, ahorita en la prepa, si haya.
4: Creo que no.
3: En la prepa llevábamos esa materia que se llamaba orientación vocacional. ¿Y qué era eso? En esa materia, tú ibas viendo tu perfil, a dónde podrías ir, qué eres matemático, qué podrías ser como matemático. Ah, te vas a arquitectura.
2: Dale.
3: Oye, eres bueno para, para dibujar. Sí, te vas a... Te vas

0: a una arquitectura también, en dibujo técnico.
1: Dibujo técnico.
0: Entonces, hay muchos oficios que cuando estás chavo, dices tú, fíjate que yo quisiera ser bombero, pero me dijo mi papá que fuera licenciado, y ¿cómo le hago si quiero ser bombero? O sea, yo quisiera ser bombero, o quiero ser carpintero, o ebanista. Me gusta hacer la ebanistería, me gusta la madera.
2: ¿Algún pájaro carpintero?
0: Sí, lo pensé. Bueno, el detalle es que a veces dices tú, yo me siento comprometido con mi papá, con mi mamá, o mis papás, pero ¿qué voy a hacer? No me gusta eso. Es que mi papá es abogado, pues tengo que ser abogado también. Es que mi papá es esto, pues también tengo que ser como mi papá, porque él me está diciendo que lo haga. Pero si no triunfas, y si llegas tú muy a fuerza a hacer esa profesión, no vas a triunfar porque nunca estuviste de acuerdo.
3: No, exacto.
0: Entonces yo siento que tienes que ir pensando, si no te gusta una profesión, ir pensando también en qué vas a hacer después de, o aparejado con, decir, ¿sabes qué? Soy abogado, pero también soy carpintero, me gusta la carpintería.
2: Y no tiene nada de malo, es que vuelvo a lo mismo, muchas veces. uno como universitario, cuando está saliendo de recién de la universidad, vaya la redundancia, dice, no, es que es un estigma, ¿por qué voy a trabajar algo de un oficio si ya estudié? No, no. Aquí de hecho, fíjate, aquí nos lo dice el doctor Roberto Zúñiga.
0: A ver.
2: Que es catedrático de la Facultad de Derecho, mi alma mater. Es muy importante tener un oficio además de un título universitario. Es una excelente estrategia para asegurar tu estabilidad económica y ampliar tus oportunidades laborales. No tiene nada de malo.
0: No te estanques, amplías.
2: Oye, ¿cuáles son las que más se utilizan aquí? ¿Plomero? Porque ahí cuál le cae cada plomero que no.
0: ¿Plomero?
2: ¿Electricista? ¿El ebanista?
0: ¿Cómo se llama? ¿Puertas y ventanas? ¿Cómo se llama?
4: Soldadura.
0: ¿Soldadura?
2: Sí.
0: Oye, ahí también.
4: La herrería.
2: 7:00 a.m, nos tenemos que ir a nuestra pausa comercial, pero antes de esto, ya llegó nuestro segundo.
0: El señor de la radio.
2: Pero antes de eso, señor Víctor Muñiz.
4: Dame chance, dame un minuto.

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0: Oye, hazte para acá.
1: ¿Qué estabas comentando? ¿Qué estabas comentando del oficio? Ah, mira, es importante tener un oficio. Aparte de la profesión que uno estudia, es importante tener un oficio. Yo, la verdad, soy sincero, no tengo ningún oficio. ¿Sabes qué me gustaría hacer después de...?
0: ¿Qué?
1: Jardinero.
0: Ah, caray.
1: Jardinero central. No, me gusta mucho la jardinería.
0: Ajá.
1: Me gusta mucho la jardinería, la verdad. Y he estado practicando mucho en mi arbolito, el arbolito que tengo fuera de mi casa. ¿Sí? He estado practicando mucho y me gusta mucho podar los árboles. Ajá. Me gusta mucho podar el pasto.
0: Sí.
1: O sea, este tipo de trabajos me gusta mucho. Entonces, creo yo que después de, ya cuando esté más viejito,
0: ¿sí?
1: Dedicarme a eso de la jardinería. Es un oficio, me parece muy noble. Y estabas comentando ahorita, y tiene mucha razón. El hecho de que tú puedas estudiar y finalmente no encuentres, o esa oportunidad de que tenías tú de trabajar se terminó, es importante tener un plan B. Ese plan B, ese es el oficio. A ver, con un oficio tú vas a cobrar lo que tú quieres, porque ajá, es tu chamba. Tú sabes, porque fíjate que a veces me dices, oiga maestro, ¿cómo se llama? Mecánicos. Es que anda fallando mi carro. ¿Qué hace? Pues hace esto. Y tú, ya quedó. ¿Y cuánto es? No, pues 250 pesos. 250 pesos me quitó en 2 minutos. Pues sí, pero ¿sabes una cosa?
0: A ver.
1: No es tanto lo que tenga, sino lo que sabe el señor. O sea, lo importante es lo que tú sepas. Una vez me dijo una persona, a ver, yo no te voy a cobrar por lo que tenga, yo te voy a cobrar por lo que yo sé.
0: Exacto.
1: Y no vas a andar batallando, yo sé que tiene esto y te lo va a arreglar en cuestión de minutos. Te lo arregló, me lo arregló. Entonces, ¿qué más puedes decir?
0: Exacto.
1: Sí, entonces es importante tener un oficio para poder sostenerte. Imagínate que de repente y digan aquí, a ver, ya se acabó esto. Ahora sí, búscale.
0: Adiós.
1: Adiós. ¿Qué vas a hacer?
0: Adiós.
1: ¿Qué vas a hacer con tu familia?
0: Las gracias, te lo agradecemos, pero ya no sirve.
1: Oye, y las deudas allá. Las deudas.
0: El carro.
1: Sí, sí.
0: ¿Qué más te gusta? La luz, el agua, la comida. Sí.
1: Muchas deudas.
0: Híjole.
1: Si estás soltero, pues no hay bronca, ¿no? No hay problema.
0: Uno si quiere comprar las cosas que...
1: Sí, no, también. Pero cuando estás casado, y si tu esposa también...
0: Familia.
1: Tu familia, si tu esposa no trabaja, tu esposa o tu esposo, o sea, en este caso una mujer, el hombre nada más trabaja o la mujer trabaja, uh-huh, ¿qué van a hacer? Digo, las deudas siempre van a estar ahí, siempre vas a pagar el agua, siempre vas a pagar la luz, siempre vas a pagar lo que se requiera en la escuela, ¿qué vas a hacer?
0: Exacto.
1: Y si traes un coche, siempre vas a requerir dinero para la gasolina, para las descomposturas, o para el IRDE.
0: O simplemente para se te rompe una llanta aquí por los baches.
1: Ándale.
0: O porque ya no se llegó a la segunda. Estamos en la segunda hora, regresamos. Estamos comentando, no crean que estamos hablando lo mismo. No, estábamos hablando sobre el tema del plan B. Sobre el tema del plan B cuando usted estudia. Si usted estudió, porque yo sé que obviamente también, Víctor, hay gente que nos está escuchando que a lo mejor no pudo terminar una carrera y está ejerciendo un oficio, lo cual es muy loable y es muy... ¿cómo lo podemos decir? Muy interesante, porque, oye, pues al final del día, los oficios nunca se van a ir, a pesar de que haya inteligencia artificial, a pesar de que ya todo se esté automatizando, que la IA en el 2030 algún día nos va
1: nos va a rebasar.
0: Nos va a rebasar.
1: Sí.
0: Los oficios como quiera siguen estando, de veras. En Victoria, híjole, tristemente hay mucho oficio, pero tristemente también hay muchas personas que lo hacen de manera, ¿cómo lo puedo decir? Pachorruda. No saben hacer ni el jale.
1: Pachorruda.
0: Y entre ellos destaca uno siempre.
1: Uh-huh.
0: Si ustedes les gusta hacer las cosas bien, de veras, tener un segundo oficio no está mal. Digo, no. Tener otra opción de ingresos, el plan B, no está mal. No está mal generar otro segundo ingreso. Ahora, que si usted de plano sabe bien que no se le da la carpintería, la soldadura, no sé, cualquier otra cosa, Víctor, váyase por el oficio más simple y el más remunerado, si le sabe, porque también es cuestión de saberle. Todo en esta vida nadie nace aprendiendo. Siempre tiene que saber uno de todo. Las ventas.
1: Sí.
0: Las ventas. Para venderse, para vender cosas, también se ocupa tener cierta chisme y ser bien gallo para eso.
1: Sí, sí.
0: No, por ejemplo...
1: Cierta habilidad
0: para ser ¿cómo se puede decir? Insistente... Para hacer caerle bien al cliente, porque híjole, hay cada vez un error. Por ejemplo, les voy a poner un ejemplo bien claro. Llegas a una agencia y dices, oiga, quiero tal auto. Claro que sí, aquí mire, no sé qué, ya te empieza el vendedor a envolver en el rollo. Ajá. Pero luego vas a otro lugar, y esto me pasó, fíjese, tal cual. Yo soy el, no sé, Víctor Muñiz es el vendedor, me busca un carro. A ver, vamos a hacer un sketch, Víctor. Dígame usted, vengo por un carro, no sé.
2: No, yo soy el comprador. No,
0: bueno, si usted es el comprador, soy el vendedor.
2: Oye, vengo por un coche. El mejor que tengas. No sé, el deportivo.
0: Buenas tardes.
2: Porque ando, señor, yo solito.
0: Sí, usted solito.
2: Ajá.
0: Ah, ok. Bueno, mire, si quieres, pasemos
2: acá. No me voy.
0: Pasé el caso. O andaba medio crudelio, o yo qué sé.
2: No tenía ganas.
0: ¿A qué no se come con el ejemplo? Que para hacer algo hay que hacerlo bien, sí, no bien. Solamente hacerlo por hacerlo. Uh-huh. O sea, es a lo que vamos. Aprendan, si van a hacer algo, bueno, si ustedes les nace la idea de aprender un oficio, háganlo como la mayor disposición de aprender y de echarle ganas, porque hay muchos allá afuera, Víctor.
2: Sí.
0: Mucha gente allá afuera.
2: Sí, la competencia.
0: Haciendo el mismo oficio. Uh-huh. Y entre pocos, y entre muchos de ellos salen muy pocos que verdaderamente destaquen.
2: Sí, la competencia. Para todo hay competencia. Para todo oficio también hay mucha competencia, ¿eh?
0: Exacto, y en cualquiera. Sí. ¿Cuántas veces hemos tenido un problema con un mecánico que te cobró de más y no, sí, te hizo nada?
2: Sí, no, te vas, le cambias.
0: ¿Cuántos mecánicos no son honestos?
2: También.
0: ¿Cuántos electricistas te hacen todo un barume con la electricidad y te dejaron un diablito y te dejaron una mala conexión y de 220 a 110 y que el verde con
2: el rojo? Un relajo.
0: Un relajo y luego llega otro electricista.
2: ¿Cómo?
0: ¿Qué es esto? Y hace otro relajo y luego llega otro. Y hace otro relajo. ¿Qué más te gusta? Albañiles, también tristemente. Digo, es un oficio muy loable, pero también que tristemente...
2: Uh-huh.
0: Mucha gente se da para por falta de la desconfianza.
2: Sí, es eso. Y si no, y si esa persona no te convenció, pues cambia nada más.
0: Exactamente.
2: Ese es el detalle.
0: Pero bueno, ahí está. Es lo que vamos a seguir platicando ahorita en la segunda hora, en lo que nuestro... Ahorita lo presentamos. Lo presentamos, pero bueno,
2: sí.
0: Por lo pronto, señor Víctor Muñiz, a ver, ¿dónde está? Porque nada más nos quedamos con... Ya está.
2: Okay.
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0: Saludamos a Irving, que nos va a estar ahorita en la segunda hora.
3: Pues bueno, buenos días para todos los que están sintonizando a los mañanitos en esta bonita mañana de lunes. Y pues bueno, ahorita ya se empiezan a comunicar las personas a dar los reportes de lo que pues padece la ciudad, estas enfermedades que tiene.
0: ¿Cómo que
3: padece? Nos acaban de decir que aquí en el 17 le extirparon las costillas a una cantarilla.
0: ¿En serio?
3: Que no tiene las cantarillas en el 17 Bravo.
0: Oye, la plena, plena.
2: Oye.
1: en pleno centro.
0: Una 17
1: Bravo.
3: Sí, Bravo, que está abierta y que
1: están invitando ya todos.
3: Como dijo el jovenazo que nos comunicó, el boquete está grandote. Pues sí. Así que para que los que estén pasando 17. En estas horas cerca de la avenida del 17, pues bueno, tengan sus precauciones para sus vehículos. 17, porque si sí está fuerte, fuerte ese bollo.
1: Ya le recordó otra vez a la coma.
0: No, hombre.
1: No me digas.
0: Hay comentarios ahí, mi buen Irving.
3: Sí, también. De hecho, tenemos otro reporte.
0: Gracias, sí, claro.
3: Que nos dice que en el Boulevard Guadalupe Victoria hicieron limpieza y pintaron los cordones, pero dejan tapados los drenes de agua. Sí, sí. Por ahí pasa mucha gente y cuando llueve se hacen los charcos por ese problema. ¿Habrá alguien que se encargue de eso? Les dejo las imágenes, os comparto un video. Veamos a ver si podemos conectar el sonido para ver si ahorita narra algo. Claro. Checamos eso ahorita.
0: Sí, claro. Claro que
1: oye,
0: sí.
1: Fíjate que tienes mucha razón. Boulevard Guadalupe Victoria es entre el eje vial y la gasolinera que está en la entrada de la Modelo.
0: Sí, más o menos, sí. Todo ese rumbo,
1: En ese tramito son como 500, 600 metros.
0: Y son como 6.
1: Y son como 6 drenes pluviales. Que dijeron ahí, bueno, en ese caso, cuando llueve mucho, que este es el caso, esta agua va y cae al río San Marcos. Uh-huh. Pero resulta que las personas, como dice Irving, fueron y con pala y pico, desalojaron todo lo que es la tierra, lo que se va acumulando, para pintar los cordones.
0: Sí.
1: Porque cerca de ahí, en ese tramito, está la parada oficial del autobús conecta. Uh-huh. Entonces anduvieron pintando todo lo que es el cordón, pintaron incluso los carriles, también pintaron, pero para pintar tienen que sacudir. Exacto. Así como en la casa tienen que sacudir, tienen que quitar la tierra, y esa tierra la dejaron ahí, exactamente ahí donde están los drenes. O sea, ¿por qué no se les ocurrió quitar la tierra? Porque la tierra está obstruyendo el agua, el drenaje natural.
0: Sí, creo que sí los he visto.
1: Sí, ahí están, son como unos 6. Son algunos 6.
0: 6 o 7. Sí. Y algunos más tapados que otros, sí, porque como que el escurrimiento del agua, o les dio flojera, uh-huh, o yo qué sé, pero. A ver, hijitos de mi vida. ¿Aquí quién es? Aquí es municipio, ¿verdad? Sí, municipio. A ver, mijito de mi vida.
1: El municipio, ayuntamiento.
0: Yo sí quiero ser muy lateral, muy, muy literal. Si estás viendo que ahí son drenes, si estás viendo que ahí se desagua el agua, vaya la redundancia,
1: ajá,
0: ¿por qué no los limpias?
1: Ajá.
0: O sea, ¿por qué? O sea, ¿por qué dejar la tierra ahí y andarte exhibiendo aquí en el programa?
1: Sí, sí, claro.
0: ¿Para qué? Pero bueno.
1: ¿Por qué esperar a las críticas? O sea, hazlo, como decía mi abuelita, que en paz descanse. Si vas a hacer algo, hazlo bien. ¿Qué esperas para que te lleguen a criticar? Hágalo bien, la chamba, hágala bien. ¿Quién es el encargado que te está pintando? A ver, no es Obras Públicas, creo que es Desarrollo Urbano.
0: Ok.
1: Creo que es Desarrollo Urbano, es una dama la que está al frente aquí en el municipio.
0: Ándale.
1: Habría que preguntar qué está pasando ahí, si es Desarrollo Urbano o es Obras Públicas, uh-huh, que es con...
0: Perdón. ¿Mira el otro?
1: Ay.
0: No, hombre.
1: Ay.
3: Mira, yo creo que tomamos una pausa para...
0: Mejor sí.
3: Vamos, por favor.
0: Mejor sí.
1: Porfa.
0: Qué va.

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2: No, aparte viste lo del grupo. Bueno, ya regresamos.
3: A ver.
2: Ya viste lo que puso Chuy.
3: Regresamos de esta pausa comercial.
2: Regresamos de esta pausa comercial, sí lo tenemos que decir, porque híjole, las disposiciones nos dicen que tenemos que decir que regresamos de esta pausa comercial.
3: Para que la gente se enterada.
2: 7:17, son las 7:18 ya, una temperatura mínima de 22 grados.
3: Oye, sigue lloviendo,
2: Máxima 25. Víctor Muñiz, lloviendo. ¿Qué te parece si una vez anunciamos el clima?
3: Dale. Bueno, dale. ¿Dónde está lo electrónico?
2: Acá está, ahorita lo
3: cartulinas electrónicas, cartulinas.
2: Bueno, ahí va, para que no le digan que no le avisaron, viene el clima con Víctor Muñiz.
4: Tan, taran, taran, taran, taran,
2: taran. Ahí está.
3: Bueno, oye, sigue lloviendo. Habíamos comentado del frente frío, primer frente frío que llegaría a Tamaulipas. Mucha gente empezó a decir, es que viene para ir por Chihuahua, y que viene no sé qué. Y que, bueno, es que entró por Chihuahua, el lado norte del país, entró por Nuevo Laredo el viernes, el sábado ya estaba aquí, el domingo se sintió más fresco, la temperatura ya está más agradable, ya esos 38 grados, 40 grados, sensación térmica de hasta 42, ya se han disipado. Ya no hay tanto calor, ya el calor se va disipando por la lluvia que nos ha visitado. El día hoy 5 de octubre del año 2075.
2: Tranquilo.
3: ¿Qué estás haciendo el año 2075? ¿Qué vas a hacer tú en ese año?
2: Pues no sé.
3: 2075.
2: Pues
3: trasládate.
2: Pues yo creo que ya me van
3: ¿habrá a más lluvias? Pieza,
2: no.
3: A mí se me hace que no.
2: Yo creo que va a cambiar mucho.
3: Yo siento que el año 2075 las lluvias van a ser muy distantes, muy difíciles. Yo creo que va a haber otros fenómenos naturales diferentes. Uh-huh. Los huracanes van a ser más fuertes. Ya ves ahorita con el polo, ¿cómo se llama?
2: ¿Polo?
3: Con el polo.
2: No, bueno, ya se fue.
3: Por eso, con el polo, que subió de una tormenta tropical hasta categoría 5.
2: Sí, pero...
3: O sea, se fue, escaló rápidamente. Entonces yo siento que los mares, el mar se está calentando, el agua del mar se está calentando, y eso está provocando ese tipo de fenómenos. En las noticias hemos visto granizadas.
2: Ah, sí.
3: Los granizos tipo bola de...
2: ¿Bola de golf?
3: De golf.
2: O de, sí, de tenis.
3: Sí, también, sí, de tenis. O sea, sí hemos estado cambiando el clima porque nosotros lo hemos provocado. Y el día de hoy, para Tamaulipas, el clima es el siguiente. En Nuevo Laredo, en todo el estado va a estar lloviendo. No se mortifique. Va a estar lloviendo en toda la entidad. En Nuevo Laredo estará en una temperatura mínima de 23 grados y una máxima de 28 grados. 28 grados, ¿te imaginas en Nuevo Laredo? Cuando la semana pasada estaban arriba de los 40 grados, 41 grados en Nuevo Laredo, a 28 grados. Para los de Nuevo Laredo está haciendo frío. La verdad, está haciendo frío. En Reynosa también va a estar lloviendo, una mínima de 23 grados y una máxima también de 28 grados. En Reynosa, Matamoros, 24 grados mínima y una máxima de 27 en Matamoros. En San Fernando y los Llanos, en todos los estados va a estar lloviendo. En San Fernando y los Llanos de San Fernando, 24 grados mínima y una máxima de 28. En Ciudad Victoria, la capital, estaremos en una temperatura mínima de 22 grados y una máxima de 27 grados.
2: ¡Qué rico clima!
3: Sí, va a estar frío, fresco para nosotros, fresco, bien, agradable. Y te voy a decir otro por qué.
2: ¿Por qué?
3: Porque en la Ciudad de México, a esa temperatura de 27 grados, es lo regularmente allá, es una temperatura normal. Uh-huh. 28 grados en México, en Ciudad de México, o 30 es calor. Mucho calor, sí, para ellos. Para nosotros, 27 grados es fresco.
2: Ay,
3: incluso hasta frío. Frío, ¿eh?
2: Sí,
3: para algunos frío.
2: Frío.
3: Mequihuana estará en una temperatura mínima de 13 grados el día de hoy, una máxima de 27. Gómez Farías, 20 grados mínima y una máxima de 27. En el Mante también va a estar lloviendo, 23 grados mínima y una máxima de 29 en el Mante. Fíjate, 29 grados en el Mante, ¿qué te parece?
2: Por fin.
3: 29 en Mante. En Nuevo Laredo, 28 grados. Nuevo Laredo, cuando estamos arriba de 42, 40, sí. Entonces, y Tampico, Mérida y Altamira estarán a una temperatura mínima de 24 grados y una máxima de 28 grados en la zona sur, Tampico, Madero y Altamira. El pronóstico del tiempo hoy lunes se mantendrá cielo medio nublado con probabilidad de lluvias, pues ya está lloviendo aquí en Victoria, y tormentas, algunas localmente intensas. Las condiciones estarán asociadas al temporal lluvioso favorecido por el frente frío y el abundante ingreso de la humedad aquí en esta zona de la entidad. Y que sea lo que Dios quiera.
2: Muy bien. Fíjense, quiero mandar un saludo especial.
3: ¿A quién?
2: Para Vania. Pero espérenme, es algo más especial todavía.
3: A ver, ¿por qué?
2: Nos ponen, buenos días. Vania les comparte. Miren nada más la vestimenta que trae Vania. Trae una cuera tamaulipeca. Pero quiero que vengan porque hay un mensaje especial.
3: Mira.
2: Muy buenos días. Vania les comparte que hoy participará siendo maestra de ceremonias.
3: Eso.
2: En ese evento por el aniversario de Ciudad Victoria y que además cantará. Sí, que viva Victoria. ¡Ey! Que va a cantar Viva Victoria.
3: Va a cantar.
2: Le enviamos saludos, a ver si alcanzamos a escucharlos porque vamos en camino. Miren
4: toda la vibra, la vibra para. Vean qué bonita niña.
3: Mirá, qué bonita.
4: Saludos, Vania.
2: Saludos, Vania. Vas a echar muchas ganas de que tu mami nos
4: aunque
2: comparte.
4: Aunque el corazón de Víctor parece que es otra cosa. No es de la India.
3: Parece un sopilote.
2: Oye. Pues miren.
3: Oye, qué bonito. Mañana es el aniversario de Ciudad Victoria.
2: ¿Es el? No.
4: ¿Qué celebramos?
3: El día 6. El 6 de octubre de 1750.
4: Sí, porque a Víctor le tocó cubrir esa.
3: ¿Qué 6, sabía, octubre, porque... 6 de octubre de 1750 es el aniversario de Victoria.
2: ¿Y qué hay que celebrar, capital, Víctor?
3: Hay que celebrar mucho, nosotros como victorenses, nosotros, hemos dicho, nosotros como victorenses, como ciudadanos, hay que celebrar bastante, porque estamos, bueno, finalmente, yo soy nacido aquí en Victoria, ¿tú?
4: Claro.
3: También, ¿tú? ¿Naciste aquí en Victoria?
2: Claro. Bueno, no, yo allá en la frontera, pero...
3: Pero ya te sientes victorense.
2: Ah, no, sí, es hombre de los...
3: No me digas que naciste de qué lado.
2: No,
3: tiene doble nacionalidad.
2: No.
3: Como quieras.
2: No, porque aguanta la exposición legal. No. Yo nací en Reynosa.
3: ¿En serio?
2: Yo me formé aquí.
4: Fíjate que tenemos algo, acaba de mencionar algo, no tenemos la cultura de festejar el aniversario de la capital, no lo he visto, pero póngale atención a los cronistas cuando pasen ese tipo de eventos, si lo pasan, si lo transmiten, o si acude usted a estos eventos de sesión de cabildo extraordinarias, póngale atención a los cronistas, porque es que hermosa es la historia de Victoria. Yo siempre me gusta bastante porque desconocía, no nos enseñan en la escuela.
3: No.
4: El primer cuadro de
3: sí,
4: la capital.
3: Enseñan, pero
4: no le ponemos atención. No le ponemos atención. Pero qué padre lo contaba el amigo, que en paz descanse, el cronista, que a veces aburría, que decían que aburría, pero créanlo que si le pone atención. Yo aprendí mucho del primer cuadro de la Plaza Hidalgo. Ahí se establecieron los primeros personas con los edificios, la iglesia, todo se colocó ahí, y luego la principal para rumbo a la.
3: Porque venían la llave de la Mainero. Dicen que de la Mainero se pasaron de aquel centro.
4: Sí.
3: De la Mainero, fíjate.
4: Atravesaron el río. Y tú te imaginas aquella época bien padre, ¿no? Sí. Me hubiera gustado ir aquí.
3: Calles empedradas.
4: Me hubiera gustado.
3: Mejores calles que ahorita.
4: Sin nada de tecnología.
3: Eso sí.
2: Exactamente, es a lo que voy. Si nosotros tampoco no lo celebramos, no tenemos la costumbre.
3: No.
2: ¿Y la autoridad?
3: Pues sí.
2: No, ¿la celebra o no lo celebra?
3: Pues sí, hay una sesión de solemne.
2: No, pero que hay.
3: No. Celebración pero, así.
2: Así como lo que hacen a veces en la frontera.
3: Bailongos y toda la cosa. Pues fíjate. Pero ahí dicen que ahí viene la feria. La feria.
4: Pero ¿qué? Tenemos el rey feo, ¿eh?
3: Ah, sí. Oh, aquí lo tenemos.
4: No,
3: oye, algún carnaval. Aquí está el rey feo.
2: se alquila. ¿Por qué te estás viendo?
3: Se alquila.
2: Víctor.
3: Bueno, mañana es el día aniversario de Ciudad Victoria. Mañana. Así que él lo sabe. ¿Qué vamos a hacer? ¿Qué vamos a hacer?
2: Así es. Bueno, vamos con el tema de la reflexión final sobre esto de los oficios.
3: Oficios.
2: Para ya pasar con lo que tenemos aquí en el programa. Bien fácil, oiga.
3: A ver.
2: Haga un oficio con eso, de veras, si no
3: oficio.
2: Se complique la vida.
3: ¿Cómo oficio? ¿Quién?
2: O sea, practica.
3: ¿Dirigido a quién?
2: A todos. No, hombre, a todos.
3: Yo pensé, un oficio dirigido.
2: No, seas chistoso, en serio, ahorita no. No. Ahí va. Que el título no sea nuestra única herramienta.
3: Ajá.
2: Tal vez el verdadero problema no sea estudiar una carrera. El problema sería pensar que después del título ya no necesitamos aprender nada más. Nuestros padres nos enseñaron a buscar estabilidad. Hoy tenemos que enseñarles a nuestros hijos algo diferente, a tener capacidad para adaptarse ante cualquier problema y ante cualquier situación. Hay que adaptarse a todas las circunstancias de la vida, porque allá afuera, créanme, que está bien difícil.
3: Sí.
2: Y te lo digo a todos en general, porque de repente uno que otro adulto se quedó casado con algo y ya no lo soltó, y cuando le anda ya anda bailando, bueno. Uh-huh. Porque el trabajo puede cambiar, la tecnología puede cambiar, una empresa puede cerrar, tengan cuidado con eso. Una profesión puede transformarse. Pero si una persona conserva las ganas de aprender y tiene diferentes habilidades, también conserva posibilidades. Por eso, quizá la pregunta no debería ser solamente, pues, ¿qué vas a estudiar? Pues, ¿qué? Pues, estudia algo chido. Uh-huh. También deberíamos preguntarnos, ¿qué más vas a aprender a hacer? ¿Qué más vas a aprender a hacer? Porque un título puede abrir una puerta, pero tener conocimientos, habilidades y un plan B, hasta incluso un plan C, puede ayudarnos a seguir caminando cuando esa puerta se cierre. El futuro no le pertenece solamente al que tiene un título, le pertenece al que está preparado para lo que viene. Así que, como dijeron ahí en una serie, el futuro es hoy, ¿oíste, viejo?
3: Sí, me pongo a pensar. El futuro es hoy. Me pongo a pensar eso.
2: ¿Qué sabe usted? A ver, Víctor.
3: Porque yo no sé hacer nada. No sé hacer nada. Después de esto,
4: desesperar a la gente.
2: ¿Es un buen oficio?
3: Un don.
2: ¿Y por eso fuiste reportero?
3: ¿Desesperas? No sé hacer nada. Por eso te comentaba. Yo lo que quisiera hacer, porque me gusta mucho, es la jardinería. Ahí sí me gustaría hacer. Después de esto, ya cuando ya diga, ya, me voy a retirar de todo, me voy como ya como. Sí, me iría ya a la casa a descansar. Pero no a descansar, sino a buscar la manera de entretenerme. Vaya. Okay. Ya cuando me jubile al 100%.
4: Vamos. ¿Tú qué sabes hacer, Ajolote?
2: Sinceramente, nada.
3: Tampoco. Nada.
2: Tampoco.
3: ¿En serio?
4: ¿Tú, Irvin?
5: Poco me pongan. Ahí tratamos de hacer, de poco a poco.
3: Es que sí es importante.
4: Pero algunas cosillas, digo, que domines.
5: Yo he tratado la electricidad.
4: Ah, ok. Ah,
5: digo, ahí, de perdido en mi casa. Me he dado mis toquesotes, sí, pero. Pero he aprendido de mis errores.
3: Sí.
5: Y si allá he perdido cambiar enchufes, saber dónde, cuál es la fase, cuál es la tierra, el neutro, andar.
4: Te voy a hacer una pregunta, tú que eres joven, sí. Irvin.
5: A ver.
4: Y también se le dice a la Jolota.
3: A mí me preguntas.
4: No, joven.
5: Yo que me veo joven.
4: Por ejemplo, pasa una situación, hay corte personal, te dan por en el entendido que pues todas las presas así son.
5: Uh-huh.
4: ¿Para dónde le corres?
5: ¿Yo?
3: ¿Qué es lo que podría hacer?
4: ¿Qué buscarías? Pues, ¿cuál es tu plan B?
5: Mi plan B, no, es que sí está canijo, porque así como que estudiar algo externo a un oficio, uh-huh, de los que siempre se ocupan, nunca me he metido de lleno.
4: Okay.
5: Pero tengo lo básico de algunos.
4: ¿Sí recomendarías?
5: Sí, yo siento que es muy necesario de perdido. O sea, tanto como para una persona, un adulto, uh-huh, funcional, uh-huh, que se puede encargar de algo de su casa.
4: Sí.
5: Para, digo, si son gastos que a lo mejor dices, como comentaron hace rato, que ay, son 250 pesos porque nada más me cambió el enchufe.
4: Sí.
5: Pero tú no podías. Pero tú no sabías hacerlo. Ajá, digo, no sabías cuál era el cablecito que estaba quemado o dónde estaba desconectada la tierra.
4: Uh-huh.
5: Y se te fueron 1500 porque tuvo que usar la escalera. No, o sea, sí, son cosas que tú no piensas en ese momento de por qué me está cobrando tanto si nada más hizo eso. Le digo, pero ¿por qué tú no sabías hacerlo ni dónde estaba el problema?
3: Fíjate, con un técnico, por ejemplo, en climas me pasó, en lo personal lo voy a comentar, me dice.
2: ¿Te robó?
3: No. Fíjate, hasta eso es muy, muy, muy honesto el señor. Me dice, a ver, me pregunta, voy a dar el mantenimiento. Sí, está en planta alta, planta baja. Le digo, planta baja. Y dice, ¿cuál es la diferencia? Dice, es que planta alta es más caro, porque es más riesgo.
5: Es por el riesgo. Te cobran más que nada por el riesgo.
3: Sí, el riesgo.
5: Más que nada de que, ay, es que tengo que traer la escalera. No, es por el riesgo de que si se caen, si se resbala la escalera,
3: sí.
5: Pues bueno, ahí ya de perdido sacó para ir al hospital.
3: Sí,
5: o sea,
3: claro.
5: A atenderse a algo.
3: Sí, claro. Entonces yo siento que, o sea, vaya, es importante saber también cobrar también, cobrar.
4: Bueno,
3: pero bueno.
4: Antes de irnos a corte, le vamos a hacer la misma pregunta a la Jolote, a ver, para que vaya pensando que va a contestarnos lo mismo que le preguntamos a Irvin. Por lo pronto, nos vamos a corte, ¿verdad?
5: Tenemos que ir a corte, así que, pues, no se vayan, regresamos a los mañanitos.

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1: Bueno, y regresamos, son las 7:33. Oye, no se le haga tarde.
2: Estamos comentando de sí, ya iba pasando. Estamos comentando el oficio de que cada quien cobra lo que quiere. Exactamente. Yo cuando estaba en el CBT 24, que hice mi servicio social en un taller de electrónica, porque ahí fui a aprender.
1: Oye, pero no manches, Víctor, de tu época el taller de electrónica no va a ser antes. Dos cables, el rojo y el azul.
2: De bulbo.
1: De bulbo, no. Las la
2: bueno, el detalle es que llegó una persona ahí, llegó con un radio, fíjate, un radio que dice que no jalaba. Es que no jala el radio, mire, lo prendo, no jala. Y me dijo el dueño del taller, dijo, a ver, se cree. Así me decía el chavo, se cree, venga para acá. Échale ganas aquí al radio. Es que mira, gente, ¿qué tiene? Es que no prende. Oye, ahí estuvo buscando. ¿Sabes qué era?
3: ¿Qué era?
2: El cablecito. Ah. El cable tenía falseando y no encendía el radio. Entonces dije, ya se fue la persona, ¿no? Y regresó, bueno, antes que regresara, me dijo el maestro, ¿qué pasó? Dije, no, se fue, era un cable. ¿Pero qué tenía? Nada más estaba roto aquí el cable. Bueno, pégalo, ya lo soldé, ya lo que pegó el soldadito, ya, todo soldado. Oye, regresa la persona. ¿Qué cuánto es? Dice, no, pues cóbrale 200 pesos, una cantidad, no, 200 pesos. Y dice, oiga, son 200 pesos. Ah, bueno, sí, y pagó. Y le dije, ya se fue la persona con su radio. Dijo, oiga, no fue muy caro. Dijo, a ver. Aquí, si fuera muy caro, dice, entonces la persona lo hubiera hecho. Dice, la persona no sabía que tenía. Y tú como técnico tienes que saber qué es lo que tienes para arreglar las cosas. Exacto. Dice, aquí vas a cobrar por la plomería, el tiempo que estás aquí, el tiempo que le dedicas al taller. Dice, todo eso vas a cobrar, esto va implícito, así que tienes que cobrar eso. Se me hace mucho. Digo, es que es lo, ¿cómo dijo? Es lo
4: básico.
2: Lo básico. Digo, ni modo, es lo básico. Entonces, tú cuando tienes un oficio, cobras lo que quieres, pero también hay competencias. Hay un maestro carpintero que te va a cobrar más, otros que te cobran menos. Entonces tienes que buscar la manera de, pues, en este caso ahorrar. Pero es muy amplia, ¿no? Es muy amplia esta clase de oficios. Exacto. Cualquiera.
1: Si te dan corre, ¿qué vas a hacer?
2: ¿Qué vas a hacer tú?
3: Mira, con una pregunta. Fíjate, ¿te estoy viendo esto?
1: Digo, se lo hacemos a todas las personas, digo, para que se hagan una idea que cuál es el plan. Es que nunca tenemos plan B para nada.
3: No.
1: Para nada, ni para morir.
2: Que te agarra desprevenido, que diga, oye, ya mañana. Morir, oye, es cierto, ¿verdad?
1: No, ¿tienes plan B?
2: Eso, ni para eso.
3: ¿Tú tienes plan B? No, ni seguro de vida, ni plan de vida.
2: No, sí, seguro de vida tengo. ¿Pero qué hacer mañana?
3: Fíjate, yo lo que he hecho... ¿Se acuerdan? Bueno, esto es para pregunta de aquí. ¿Se acuerdan de la camionetita gris que tenía? Uh-huh. Bueno, me la regresaron por un detalle. Uh-huh. Pero con ella estoy aprendiendo tantita mecánica. Ya sé, bueno, obviamente desde hace mucho sabía cambiar el aceite y demás, pero uno tiene que ir a la agencia porque...
2: Oye, yo no sé cambiar el aceite.
3: ¿Eh?
2: Yo no sé cambiar el aceite.
3: No. Víctor, ¿te me sales de aquí, por favor? Es lo más básico de lo básico.
1: No, pues no sales de aquí.
2: No sé.
3: ¿Es lo más... ¿Bujías?
2: Me quemo. No, menos.
3: ¿Menos? Bueno, he estado aprendiendo yo en lo personal para algún día, si en dado caso de que esto ya no llegas a funcionar, que espero y sí, estoy aprendiendo mecánica para algún día poder, si se permite y si se hace, pues aprender a
1: hacer cambios de aceite. Mientras buscas, te acomodas en otro lugar.
3: Exactamente.
2: Ese... mecánico, el May ajolote.
3: En Maya. No les des ideas porque luego van a empezar ahí.
1: Bueno, acabo de decir algo importante. También hay que conocer de los oficios, aunque sea poquito, para que no te hagan.
2: Mencillo.
1: Iba a decir, güey, pero bueno. Porque sí, como dice Víctor, a ver, el maestro, que Víctor no sabe ni qué. Cómo,
2: pues no sé ni
1: oiga, cómo le cambiamos el aceite, las bujías y nada. No fui, porque. Uno bien desconfiado va y le checa a ver si le cambiaron el aceite, ¿no? Porque hay unos vivillos, maestro, que te...
2: También.
1: Que
2: te...
1: Y, pero te necesitas saber para...
2: Sí. Para que no te hagan mencillo.
1: Para que no te hagan mencillo. Porque si son unos maestros, son bien canijos.
3: ¿Hay comentarios ahí, mi buen Irving?
5: Hay muchos comentarios.
3: Sí, por favor.
5: Que quería hacerles una pequeña pausa en lo que estaban compartiendo ustedes. Por acá dicen que, bueno... Ahí es para ti, Víctor, que tu profesión de jardinero.
2: ¿Dónde?
5: Es la primera que te va a molar. La espalda, la asiática. Donde te tienes que andar agachando y todo
2: ya
5: eso.
2: Ya me caí una vez.
5: No, hombre, te digo. Y todavía ni empiezas, ¿eh? Y si acá me dice que la Jolote dijo que falta el aporte cultural en cuanto a la taquimecanografía.
3: Ah,
5: a ver,
3: ya. Ahorita nos habló George. Ya sé.
1: Por eso, saludos a George. Está bien feliz.
2: ¿Qué pasó?
3: Lo que pasa es que hace rato comentaba con Chago el tema de que en los oficios en la secundaria técnica, no, en la secundaria técnica número 1, Álvaro Obregón, hay un oficio muy chido que les enseñaban a las femeninas, también uno que otro hombre, la taquimecanografía, que era el arte de escribir en las máquinas de antes.
2: Sí.
3: Pero ya me corrigió George. Ajá. En sí se llama mecanografía.
2: Mecanografía,
3: que es el arte de escribir rápido y con los 10 dedos, ajá, básicamente. Sí. Oh. Y que muchas mujeres se hicieron secretarias por este oficio tan bonito, la verdad. Sí. Y la taquigrafía era donde guardaban ellas en un libretito bien
1: chiquito. ¿Tacos?
3: No. Empezaban a escribir bien rápido. Era el arte de escribir bien rápido.
2: Con puras así con ganchitos.
3: Exactamente, ¿verdad? Sí, esa no, es la taquigrafía.
2: No, dice, ¿sabes quién lo hacía? ¿Quién escribía así? Un reportero, sí, Rubén Dueñas.
1: Dueñas, así, exactamente.
2: Rubén Dueñas.
1: Yo no le entendía ni máquina, ¿no? Porque eran puras rayas, así como si este era de este planeta.
2: Ganchitos y así.
1: Sí.
3: Era lo que lo comentaba raras. George. Entonces me hizo esa aclaración y George, gracias, en serio, nada, tipos, pasan mucho tiempo.
2: No, están todos, George, están todos.
3: ¿Ya hay más comentarios?
5: También por acá dicen que el ajolote lo único que sabe es comer.
3: No,
5: bueno, mira. Oye, no, para que te desquites. Para que te desquites más tarde. O Daniel. Por acá también Saúl dice que otra de las profesiones que, o bueno, oficios que se podría aprender sería la alfarería, el cultivo de piel, herrería, oficios que son pocos usados.
2: Fíjate que mi hermano Ernesto es reportero.
1: Sí.
2: Y aparte es
1: soldador.
2: Soldador. Sí,
1: o sea, sí, me ha hecho una chambillas ahí.
2: Sí, hace puertas, ventanas. Oh,
1: sí.
2: Sí, fíjate. Y un hermano que es profe, le hace la albañilería.
1: Ah, sí.
2: Es profe y sí, se va y hace una cimbre y anda. Es un hermano mío. O sea, son diferentes cosas que saben y qué bueno. Y otro hermano que está en Monterrey, que también es profe.
1: Nomás tú no saliste.
2: Salió más sencillo. Oye, en Monterrey, no. él hace la carpintería.
3: ¿Sabes arar la tierra, no?
1: ¿Sabes arar la tierra? ¿Tú sabes el campo, Víctor?
3: ¿Sabes el campo, Víctor? Eso del campo también es un oficio.
2: Yo puro chapulear.
1: Sí, es cierto, ¿no? Sí,
2: no, sí, es una...
1: Sí, cuando me explicas que hicieron, limpiaron, no sé qué.
2: Sí, los canales, unas sequías, canales y todo.
3: Pero bueno. También el chapuleo es un buen oficio, aunque yo sé que es bien...
2: Es lo que te digo.
3: Es bien gastante, pero al final del día...
2: Es bien matado.
3: ¿Cuál es el plan?
2: Es bien matado.
3: Ahora, si van a hacer algo, discúlpenme que lo diga, ahorita nos marcaron, ahorita que me acuerdo, háganlo bien. Ahorita nos marcó una persona diciendo que también el oficio de conductor, de Uber, de Dirdi, también es un oficio, pues al final ya es una conducción. Pero dicen, pero háganlo bien, en serio, recojan bien a los pasajeros, manejen bien.
2: No se enoje.
3: No se enoje, pongan las direccionales, o sea... Si van a hacer algo para que les salga bien remunerado, háganlo bien, porque luego dicen, oye, es que no sale nada, pues no, hijita de mi vida, pues si no lo haces bien, ¿cómo vas a querer que se te remunere el trabajo que estás haciendo?
2: Así es.
3: O sea, si vas a hacer algo, que seas el mejor en hacer eso. En serio. ¿Hay más comentarios?
5: Sí,
3: por
5: sí, bueno, ahorita nos están pasando un reporte, una doctora dice que por la loma no hay semáforo a la altura de Asta Bandera y El Peñón.
3: Ah, sí.
5: Que hay, pues, que tránsitos regularmente, grúas, y que ahorita no hay nada que pueda, pues, aligerar el tráfico que se está causando.
3: De hecho, si ahorita nos habló el doctor Roberto Zúñiga, de igual manera, otra vez, nos dice que ya va en camino a la universidad, y que sí, hay mucho tráfico a la altura de la ¿qué viene siendo? Calle 9, con entrada allá al canal donde todos veían.
2: Sí.
3: Ese semáforo de ahí.
1: Ya nadie lo ve.
3: Ya nadie lo ve.
1: Menos ahorita.
3: Pero ahorita hay un problema con el semáforo. Y aparte es la entrada de las preparatorias, de las primarias, del IMSS, del jurisdicción sanitaria y muchas cosas.
2: Oye, fíjate que aparte de eso, los baches.
3: Ah.
2: Entrada a la Lindavista, precaución, hay mucho bache.
3: ¿A poco?
2: ¿Y dónde? Dígame, ¿dónde no? ¿Dónde no?
5: ¿Dónde no hay?
2: ¿Dónde no hay baches? La verdad es que hemos tenido en las últimas 24 horas mucha lluvia. Gracias a Dios, mucha lluvia después de mucho tiempo sin llover. Pero ahí la novedad de los baches, creo que ya no es novedad, cada vez que hay lluvias se presentan este tipo de desperfectos.
3: Ya me acordé donde más hay otro reporte, perdón, Víctor Muñiz. Con las lluvias digo, qué bonito, qué bendición, qué padre, porque ya lo ocupábamos, pero también salen a florecer las fugas de aguas negras.
2: ¿Dónde?
3: Entonces, ¿Otra vez? Hay dos problemas. Primero voy a mencionar el primero. El primero y el segundo. No. Un problemático otra vez en el 25 Carrera, calle Violeta.
2: 25 Carrera, sí.
3: El drenaje de aguas negras que siempre brota, que siempre prolifera en ese sector tan caótico de la ciudad. El día de ayer fuimos a grabar un videito. No sé por qué lo hago así. Pero ya la costumbre. Pero ahí está.
1: Espera, ponlo otra vez.
3: A ver, así. Ahí están proliferando las aguas negras en esa alcantarilla que siempre hemos reportado aquí. Ahora con las lluvias se intensificó este problema. Y hay otro, yo no entiendo. A ver, hijitos de mi vida, yo no entiendo, si haces una zanja, ¿por qué no la tapas con asfalto?
2: Por ejemplo, ¿dónde?
3: ¿Por qué? ¿Dónde? ¿Otra vez?
2: En el 27 Juárez.
3: ¿También?
2: Ahí está una zanjota en 27 Juárez, enseguida rumbo al sur.
3: Sí, es cierto.
2: 27 Juárez.
3: Entre Juárez y Ocampo.
2: Zaragoza
3: y Ocampo es. Sí. Bueno, y también otra vez en el 25 Carrera. Ahí hicieron una zanja, no entendí por qué la hicieron, no vi el problema. Pero hijitos, a ver, hay algo que se llama tierra y hay algo que se llama asfalto. Por lo general.
2: No la confunda.
3: Por lo general el asfalto es negro. La tierra, dependiendo el color, es café, gris, dependiendo, pero. Si no les ponemos la etiqueta que diga, esto que se tapa con asfalto, no
2: esto
3: con tierra.
2: Es tierrita.
3: Ajá, en el 25 Carrera, ahí donde dejaste la fuga que no has reparado, por el tema del ferrocarril, lo que quieras, ahí está una zanja. A lo largo de toda la calle Carrera, a la altura del 25, los dos carriles, o tres, ya ni sé, ahí está la zanjota. Uh-huh. En serio, sí te encargo que la repares, porque ahí caí. Caí y me dolió. Y todavía no repongo los otros. No repongo la otra llanta, en serio.
2: Oye, dice aquí, buen día. Ahorita que mencionan lo del semáforo de la Avenida del Estudiante y Avenida de la Unidad, la fila está hasta la SCT. Imagínense la filota que hay.
1: A ver, Avenida del Estudiante con.
2: Avenida del Estudiante con Avenida de la Unidad, la fila está hasta la SCT. Es lo que dice Carballo. Ahí está. Mira. Okay. Pero bueno, el tráfico vehicular,
1: Es que no Avenida del Estudiante.
3: Bueno, ubica el semáforo del Peñón.
2: Toda esa zona hasta la
1: calle ST. 8.
2: Hasta la ST.
1: Con Justo Sierra y América Española.
2: Imagina, por la tienda, tienda comercial que hay ahí.
1: Donde el canal que todos veíamos.
2: Sí, toda esa parte de ahí está sabroso el tráfico vehicular. Pero sabes que una cosa, lo que pasa es que la gente ahorita, por la lluvia, maneja más despacio. Porque tiene miedo de caer en los baches. Y aparte, baja la visibilidad.
3: Ya.
1: Bueno, antes de irnos a corte, dice saludos a Víctor Escobedo, dice saludos amigos.
2: Saludos.
1: Para todos,
2: para
1: dejando,
2: chamba.
1: ¿Qué? Dejando en el jale.
2: Sí. Es que ya, va a dejar a sus hijos.
1: Okay.
2: Y ya va para el trabajo.
1: ¿Está lloviendo, Víctor? Está lloviendo en todos lados.
2: Víctor Escobedo.
1: Bueno, cuídense de los baches, los benditos baches. Y no le saque vuelta.
2: No, después.
1: No, si le das vuelta vas a invadir carril y vas a chocar.
2: Eso sí también.
1: Fíjese mejor si se le saca vuelta.
2: Despacito. Bueno, vamos a un corte comercial. Regresamos.
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1: Y regresamos, 7:48 a.m. Ya estamos en el último bloque de los mañanitos, amigos. Último ya. Bloque, pero seguimos mandando los saludos de las personas que se comunican con nosotros a través de nuestro WhatsApp. Para acá le mandamos saluditos al buen Manuel Alejandro, que le desea un increíble inicio de semana a los mañanitos, así como también el buen Carlos Márquez, un excelente inicio de semana. Y por acá Manuel nos está comentando que él aprendió mecanografía en el 24. Anda. Y con el tiempo y los trabajos de la universidad le ayudó bastante. Fíjate. Ahora escribe muy rápido y sin necesidad de ver el teclado.
2: Qué bárbaro.
1: Qué bárbaro, la verdad, sí. Yo todavía batallo, yo sé que lo tengo enfrente.
3: Yo más con dos.
1: Sí.
3: Pero yo soy como las gallinas.
1: Ándale.
2: Vamos con sí, Víctor, ¿eh?
3: Sí, nada más con dos. Estoy como las gallinas. Así cuando comes.
2: Bueno, ¿tú qué sabes hacer?
3: Cuando comes. No sabes hacer nada.
1: Oye, ahorita que dicen eso de que, pues, que no sabemos hacer muchas cosas. Pero ahorita nos estaban comentando que. Que ahorita porque ya nos enseña desde que son niños, y antes se les enseñaba el oficio desde niños.
3: Tiene razón.
1: Y sí es cierto, yo sí me acuerdo que a veces me agarraban ahí de que, a ver, chécale aquí el dónde le voy a echar el aceite, y fíjate que le estoy cambiando aquí lo de la pila, y dónde le pongo el cable.
3: ¿Y sabes por qué no? Porque los chavos ahorita, los niños, están pegados en el celular, están pegados con el teléfono, con los juegos. Por eso ya no les interesa el celular. Por eso ya no les interesa saber. Por eso ya no les interesa saber. Porque papá me dice que el papá estaba tallando, haciendo, no sé, cambiando una llanta o no sé.
4: Ay, no se vaya a molestar, mi hijo, no se vaya a lastimar.
3: Ándale,
4: no se va a lastimar.
3: No se va a torcer el dedito. No, es que por eso es importante que los chavos de ahorita vayan aprendiendo a hacer
4: bueno,
3: algo.
4: Bueno, acaban de mencionar algo, Irving. Bueno, me trajo a la mente esto. Los papás tienen oficio y a veces queremos lo mejor para nuestros hijos llevándolos a estudiar. No te metas en lo que estoy haciendo, albañilería, mecánica.
3: Ándale.
4: Zapatero. Mi papá fue zapatero y yo sé. Y yo sé el oficio porque ahí nos tenía mi papá. Él no pensaba así. A ver, si no, póngase aquí, canijo, porque ¿para qué lo quiero allá distraído en la calle? Y hizo la tarea y ahí hacíamos la tarea y nos ponía
3: a coser.
4: Friegar a coser con la mano, bueno, a la baqueta, así, bueno, sí. Y aprendimos. Ahora los papás están haciendo, que su papá, digo, es mecánico, está aprendiendo su hijo, llevándolo alterno a una educación. No lo estamos haciendo porque estamos sobreprotegiendo. Se habla que esta generación es sobreproteger.
3: Sí.
4: Y es culpa de nosotros como padres.
3: A ver, ¿cuántas veces no hemos hecho chambitas en la casa? Por ejemplo, lo más esencial. Limpiar las ventanas. ¿Cuántas veces le hemos dicho a nuestros hijos, venga, ayúdeme a limpiar la ventana? No, venga, ayúdeme. No, lo haces tú. Mientras que los chamacos están allá acostados viendo la tele o viendo el celular. O sea, hay que ayudarles a que ellos también vayan inquietándose por algo, hacer algo. O sea, que sean inquietos, que sean habilidosos. Pero no lo hacemos. Lo hacemos todo y los niños ahí, siéntese. Hay que quedarse sentado con su celular.
2: Ahora, fíjate, ahorita nos habló nuestra favorita, la Radio Escucha del Norte. Nos menciona que...
3: ¿Quién?
2: Así se llama la Radio Escucha del
4: Norte.
2: Así se llama. Tú una
4: canción. Es la del pastel,
2: Víctor.
3: Ya.
2: Nos menciona que estamos hablando mucho del tema de los hombres.
3: Sí.
2: Pero ella quiere abonar en el tema de las mujeres, ¿verdad? Ajá. Porque como, pues, ella es experta en ese tema. Dice que desde muy chica, muy chicos, a la generación de ella les enseñaban a tejer, les enseñaban a cambiar un botón, les enseñaban el tema de la...
1: De la costura.
2: De la costura, exactamente, para, pues, oye, para que en algún día, si tú no llegaras a depender de alguien, de un costurero, de un sastre, para, pues, hacer las cosas. Dice que hoy en día, y concuerda con ustedes, les enseñan ya cuando están grandes, o a las generaciones actuales, y no cuando estaban chiquitos, desde la sastrería, costurería y
3: panadería.
2: Demás. Panadería también, exactamente. Sí. De la panadería es bien difícil.
3: Sí.
2: Yo me acuerdo que mi abuelo en paz descanse era panadero.
4: Imagínate los tres nosotros.
2: No, hombre, no.
1: Como la de Juego de la Sandre, ¿no?
4: Me acordé del video.
1: Yo tengo video.
4: ¿Cómo la canción de amor? ¿Cómo?
1: Sí, la de Volemar. Que mi costa es de
2: Ale,
1: Víctor. Volemar, póngale la No, no. Pero sí, de hecho, aparte de que es complicada, sí es bien menospreciada en cuanto a costos, porque si no consideran, pues, lo que gastan en gas, en tiempo, el esfuerzo, porque amasar, no, hombre, está bien complicado. Yo un tiempo con mi mamá estuve vendiendo empanadas, y no, hombre, conseguir la consistencia, hacer masa para pizza también, era un show, y te cansaba bastante. Bastante que te cansaba.
3: Fíjate que un saludo para mi esposa. Mi esposa sabe hacer pasteles y sabe hacer salsas.
4: Ah, sí,
3: y
4: cierto.
3: Y las vende, vende salsas, vende pasteles. Ah, ok. Y sabe hacer eso. Pero es bien complicado la consistencia de la masa.
1: Conseguir la consistencia que es.
2: Bien complicado. Ahí les pongo otro ejemplo. Mi mamá, cuando, por ciertas cuestiones de la vida, no estábamos juntos con mi papá, ella me sacó adelante, y lo digo tal cual, solo para mi mami, a base de puro tamal. ¿En qué sentido? Ella hacía ollas de tamales, incluso aventaba dos ollas de 600 tamales, o sea, 300 y 300.
4: ¿Y no le ayudabas?
2: Sí, yo le ayudaba. No, espérame. No, espérame. Lo que pasa, bueno, ustedes conocen a mi mamá, el problema que tiene. Bueno, yo le ayudaba a cargar las ollas, a limpiar las hojas y a hacer parte del guiso. Mi mamá es la que se encargaba de embarrar. Y embarrar los tamales es una friega. Me acuerdo que antes decían que unos 100 tamales era difícil. Eran difíciles de embarrar 100 tamales. Mi mamá, en una ocasión.

0: pues ya la edad, pues ya, ya no quiere hacer tantos, pero mis respetos para la gente de la
1: cocina. ¿Cuándo nos invitan a tomar?
0: Sí, de verdad, un día de estos, claro que sí, para que los prueben un día.
2: No, pero hacer no. Hacer tamales no.
0: Sí, para que vean el arte de hacer tamales.
1: Consumirlos.
0: Es que fíjate que todos los oficios al final ya son un arte.
2: Sí.
0: Y era lo que les decía, si saben hacer las cosas, van a prosperar en lo que hagan. Sí. Panadero, cocinero, tamalero, lo que ustedes quieran.
2: Mecánico,
0: pero háganlo bien. O sea, si se van a enfocar...
1: No los vas a regañar
0: todavía. No, es que, por ejemplo, es que se quejan.
2: Es que no me llega dinero, es que sé hacer muchas cosas y no me llega dinero.
0: Pues, hijito de mi vida, ponte a jalar, pero ando bien. No solamente lo hagas por hacerlo. Imagínate que en una empresa como esta, llegaras y dices, no sé hacer nada, pues no, hijo, te van a correr. Si no sabes hacer las cosas, imagínate, adiós, vámonos, fírmale y adiós. Bueno, ahí está.
2: Oye, aquí dicen, lloviendo mucho en Ciudad de Victoria, maneje con mucha precaución. Están pidiendo que los automovilistas manejemos con precaución y sobre todo, ¿sabes una cosa?
1: ¿Qué pasa?
2: Que es cuando vas tú por una calle muy transitada, maneja despacio porque mojas a las demás personas, las mojas, las avientas al agua. Como que algunos gozan aventando el agua de su coche para mojar a las personas que van caminando. No, muy mal, o sea, maneje con mucha precaución, bájale la velocidad, por favor. Y aparte, hay mucho bacho.
0: Y aparte de que luego se mezclan con aguas negras.
2: Ah, no.
0: Luego trae el chapopote que te se echó a perder porque la coma o el municipio la puso bien después y era de mala calidad. No, o sea, cuídense mucho, de veras, tenga tantita conciencia sobre las personas que van caminando. Sí.
2: Tantita mamá.
1: Tantita mamá.
0: No, tengan tantita conciencia, tantito sentido común, no mojen a los que vamos caminando.
2: No. Mira, yo siempre he dicho, ahora, tú eres un conductor, pero después te vas a convertir en un peatón. Al bajarte tu coche vas a caminar una cuadra o dos cuadras y te vas a convertir en peatón. Así que también...
1: ¿Un
2: así,
1: atropellado?
2: Sí, imagínate. Entonces hay que hacer mucha, hacer conciencia. Oye, invítame a almorzar.
0: Ah, ¿de una vez? Bueno, sí, ok, bueno.
2: Pues, está bien, pues tú eres el... ¿Las flautas qué te parece?
0: Espérame, voy.
2: Con un cafezazo.
0: Ah, bueno, que voy. 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
2: Una flauta. A mí me gusta más la flauta, mira.
0: Vamos a las quesadillas. Vamos a hacer una encuesta. ¿Team quesadillas o team flautas?
2: Yo, team... Ay.
1: Flautas. Pues,
2: flautas.
0: Quesadillas de harina.
2: Flautas.
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0: ¿Qué rica? ¿Hay comentarios,
1: Irving? Hay comentarios, dice por acá, Heriberto. Rápidamente dice, don Víctor era jardinero en el Edén. Preguntan que si Chago todavía puede coser unos zapatos ahorita.
3: No sé.
2: No metes a la estufa.
1: El agua hirviendo.
3: Es que te voy a decir una cosa ya. Se van perdiendo también los oficios.
2: Es que mira,
3: son pocos los zapateros ahorita.
2: Si no lo haces.
3: Y los zapatos ya compras y se te vuelan, ya no los llevas.
1: Ya les das vuelo y te compras los zapatos. Porque no sabes a dónde llevarlos y que los hagan bien.
2: Eso.
3: Sí, no, coser baqueta.
2: Oye, saludos a tu hermano.
3: Sí, mi hermano, sí, fíjate que si yo la...
2: Tu hermano está zapatero.
3: Zapatólogo, dijo mi hermano.
2: Zapatólogo.
0: Fíjate, vamos a ver rápidamente los comentarios del Face. Nos pone HMLI, orgullosamente Itaze, de ahí salí también, técnico bachiller en información administrativa. Hago llaveros, flores eternas, piñatas, todo lo que sea manualidades. Manualidades también es un buen oficio, es lo mío.

0: las piñatas, ¿verdad?
1: Sí. Sí, también. Bueno, dice Saúl Fuga, ¿saben?
2: Estamos últimos segundos.
1: ¿Saben? En Yera existe un conocido que comentó alguna ocasión que le da tristeza saber que los oficios se van perdiendo. Sí. Él estaba disponible a enseñar los diferentes oficios que conoce y no dejar de tener los conocimientos tradicionales de antes. Dentro de lo que me platicó, él dominaba la carpintería, saber tejer, hamacas, albañilería. Son 10 oficios que comentó desea enseñar. Se llama don Rufino Salazar en Yera. Uh-huh. Nos pone Pérez Bautista Carmen. Muy buenos días. Saludos, Irving. Un gusto saludarte.
3: Pérez saludos a todos ustedes. También al buen ingeniero Cristian, que dice que él de profesión es ingeniero en telecomunicaciones, pero también tiene como segunda opción la carpintería. Pues ya terminamos el programa, mis chicos.
2: Qué bárbaro.
0: Vámonos. Que quede como reflexión todo lo que dijimos. Bueno, algunas cosas, ¿no?
2: Pero estudie, no sí estudie.
0: Estudie, prepárese, sí. Sea alguien en la vida, pero también tenga el plan B de... Sí, un oficio para, como dijo Irving y los compañeros, pueda hacerlo en su casa o conozca, que no lo hagan mencillo, como dijo Víctor. Porque lo
2: que sepa
0: de lo que le están haciendo trabajo. Que
2: cualquier oficio es bueno, ¿eh?
0: Sí,
2: cualquier
0: claro.
2: Oficio es bueno.
1: Vámonos.
0: Ya nos vamos.
1: Gracias.
0: Feliz Navidad.
2: Cuídense mucho. Cuídense con los baches.
0: Los baches.
2: Vámonos.
0: Los
2: baches.
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8:07, 8:07. Buenos días. Buenos días, señora bonita y caballero amigo. Acá su seguro servidor, Natalio Morales. Transmitiendo completamente en vivo desde el Centro de Operaciones de Organización Radiofónica Tamaulipeca, la Casa de la Radio. En el corazón de la hermosísima y lluviosa Ciudad Victoria, Tamaulipas, México, en este lunes 5 de octubre del 2026. Sí, usted lo vio, usted ya lo sabía, se lo habíamos informado con antelación, los tiempos de la lluvia están acá. Maneja con cuidado, por favor, recuerda que siempre hay alguien esperándote en casa. Llévate el, usa el paraguas, el zapatito cerrado, la botita si es necesario, no corras. No brinques porque para pasar el charco, mejor sácale vuelta, porque se han dado accidentes y es lo último que necesitamos o es lo último que queremos. Temporadas de lluvia, ya sabemos por dónde no irnos, no arriesgarnos, por favor, no arriesgues tu integridad, porque nada vale tanto como ella. Por favor, maneja con mucho cuidado. En este momento el desnivel tiene paso libre, no hay encharcamientos de consideración. Te confirmo esa área porque pues acabo de transitarla no hace muchos minutos. Entonces, solo entonces, ahí hay tráfico libre, todavía no hay muchos encharcamientos. Pero, pues es distinto el barrio en el que probablemente me esté escuchando. Usted lo conoce. Por favor, maneja con mucho, mucho, mucho cuidado. Hagamos un trato, yo me encargo de la música y tú de el volante. ¿Estás de acuerdo? ¿Te parece bien? Iniciemos entonces con la música que alimenta el alma y el corazón. ¡Feliz lunes! Gracias ahí arriba por la oportunidad del día de hoy. El resto es mi responsabilidad y con buena actitud y echándole muchas ganas, le sacaré el mayor provecho. 8:09 a.m. ¡Buenos días! ¡Ánimo!

gusto saludarte en este inicio de semana laboral y que esta misma esté llena de éxito y bendiciones para su persona. Y qué mejor manera de arrancar tu laptop con esa música. ¡Ánimo!

0: Son las 8 de la mañana con 15 minutos. Voy al corte comercial y en un momento estoy de regreso con ustedes.
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0: Estoy de regreso en la cabina de la B de Victoria después de el corte comercial. 8 de la mañana con 16 minutos, 8 y 16.

8 de la mañana con 25 minutos en tributo al príncipe de la canción, José José. Cristian Castro cantó su versión de Amor, Amor. 8 de la mañana con 25 minutos, 8 con 25. Maneja con cuidado y súbele al radio.

0: De Tampico, Tamaulipas, para el mundo, Kika Edgar, que nadie sepa mi sufrir. 8:30 a.m, voy al corte comercial y en un momento estoy de regreso con más de la música que alimenta el alma y el corazón.
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0: Estoy de regreso en La B de Victoria después de el corte comercial. 8:31 a.m. 8:31 en el WhatsApp 834-121-29. Mi buen amigo Heriberto me envía una postal de... Es la calle 17. Recuérdame el nombre, por favor, de la avenida 17. Se escapó de mi mente en este momento. Pero ya casi para los rumbos de llegar a Carrera Torres, ahí hay una alcantarilla del lado de la circulación de norte a sur. Y a veces ahí se atasca un poco de basura, la cual le solicito de la manera más atenta hacernos responsables de nuestra basura. Si hoy es el día de recolección en tu cuadra, y si ves que no, pues... ¿verdad? Hazla, vuélvela a meter porque se llega a subir el nivel del agua, de la corriente del agua en la calle, y se la puede llevar y pues deja de ser tu problema aparentemente, pero se convierte en el de alguien más. Y he visto yo varias ocasiones en esa alcantarilla que está donde les comento en la avenida Francisco Madero. Gracias, Eloy Padilla. Gracias, Francisco de la Cruz, Francisco y Madero, en la avenida 17, en el carril de norte a sur, donde está llegando a su cruz con General Alberto Carrera Torres. Ahí en esa alcantarilla se acumula mucha basura y empieza a originarse este encharcamiento. Así, por la, más o menos, conociendo el área de la fotografía que me manda Heriberto, es 17, 17, ¿qué es? Abasolo, entre Abasolo y Allende. Ahí hay un encharcamiento de consideración. Dice, no sé si aventar un barquito de papel o si tirar la atarraya, dice Heriberto. No, mejor el barquito de papel, ¿no? Porque pues, se va a mojar y va a ir allá a dar a donde te dijo. Y la atarraya, pues menos, porque yo creo que lo único que sacaríamos sería un famosísimo pez pañal.

8:37, 8:37. Saludos, Eloy Padilla, gracias por escuchar. Gracias, Francisco de la Cruz. Dice, desnivel libre. Sí, en este momento está despejado todavía el desnivel. Por favor, por favor, por favor, con mucho cuidado. Esté atento a la programación de la B de Victoria. Periódicamente le haremos saber el reporte del clima para que usted esté enterado al momento. Y por cierto, voy a esa sección a darle el reporte del clima. Lo que arroja en este momento el reporte del clima. Hay 23 grados con sensación térmica y pues persiste un 80% a favor para que continúe la lluvia a lo largo de este lunes 5 del 2026. Por cierto, el día de ayer estuvo cumpliendo años mi compañero, amigo y hermano de micrófono, Paco Martínez, el Paquillo. Saludos, ayer platicamos un momento por mensajería. Y le hago extensiva mi felicitación, un abrazo gigante para ti, hermano, que la hayas pasado lo mejor, para ti, para los tuyos, que vengan muchos más con dicha, con felicidad y con mucha, mucha salud. Saludos a Paco Martínez, ayer estuvo de manteles largos, arribando a la edad de las ilusiones. 8:38, y corre y se va corriendo el pronóstico a largo plazo para el día de mañana, muy semejante al día de hoy, nunca igual, pero sí, mucho, muy semejante. Lavó ayer, qué bueno, yo sí.

0: mañana con 43 minutos, 8:43, 834-318-2403, el teléfono en cabina. Ahí le informo el reporte del clima. Y sí, acabo de hacer una actualización. Y así todo el día, ¿eh? Y así todo el día. Me indica lluvia débil. Como lo que estamos experimentando, pero de tanto y tanto, obviamente. Como dice el dicho, ¿no? De poquito en poquito se llena el carrito y va a llegar un momento en que se va a concentrar. Le dice el buen amigo Eloy Padilla: buen día, amigo Natalio. Invita a los conductores a llevar las luces de sus vehículos encendidos. Gracias, al menos mientras esté lloviendo. Sí, eso es una gran medida. No hay que escatimar al momento de cuidarnos, de resguardarnos. Cámbiale también los limpiadores al carro porque... porque no lo hacemos, no lo tomamos en cuenta porque pues casi no llueve, pero cuando llueve, ya se empañó y que no se ve y que mira el limpiador nada más está rayando ahí el parabrisas, pues sí, porque es goma, está expuesta a temperaturas altísimas en la mayor parte del año y aparte hace como 4 años que se los cambiaste, pues yo creo que ya en verdad es justo y necesario. Usted sabe a dónde ir para que se los cambie. Yo se lo digo, yo se lo he dicho y tengo un buen rato diciéndoselo. Ya sabe a dónde. Luces encendidas, pues también si no trae el desempañante tu automóvil, pues cárgate una franelita y le das ahí el paso a los laterales. ¿Alguien sabe algún remedio para ponerle a los espejos laterales a los retrovisores para que no se acumule ahí el agua, para que escurra y poder ver mejor? 8:45, voy al corte comercial y regreso.
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3: Ándale, gracias por llamar. 8:46 a.m. Estoy de regreso después de el corte comercial. En la cabina de la B de Victoria 104.1 en la frecuencia modulada, 3W.ORT.com.MX. Sí, muy bien. Tipo a la antigüita. Sí, claro, sí, limpiar así, pero algún remedio para ponerle a los retrovisores. Porque luego se llenan de agua y no alcanzas a ver tampoco a través del vidrio. Si el vidrio está empañado y el retrovisor está lleno de agua, pues se dificulta más. Aparte que no estamos acostumbrados, ¿sí? Los aldeanos de Ciudad Victoria somos de calor 100%. Y cuando llueve, andamos todos de que... ¡Ay! 8:47 a.m. Jesús Castro desde el lejano reino de la Torre Bicentenario. Buenos días. Presente, dice Jesús Castro el día de hoy, que este día llegue cargado de amor, salud, prosperidad y bienestar. Que tengan un excelente lunes lluvioso. Gracias, Jesús Castro, igualmente para ti y para los tuyos, que sea un gran día lleno de oportunidades. 8:48 a.m. Buenos días, permítame un momento, no me cuelgue, por favor. 8:48, a mí me da la impresión cuando llueve que se borra todo. Y que es una nueva oportunidad para escribir en una hoja en blanco. Para mí. ¿A ti qué impresión te da? 8:48 a.m. 8:48.

0: 8:52, mi persona favorita, Río Roma. Saludos para mi buen amigo Oscar Rojas, ya presente en el 834-318-2403, el teléfono en cabina. Dice aquí en un WhatsApp que me envían, la forma más rápida y efectiva de desempañar los vidrios del auto es encender el aire acondicionado junto con la calefacción y dirigir el flujo de aire directamente hacia el parabrisas. Sí, en los controles que tienes aquí en el tablero, para dirigirlo arriba y que se desempañe más rápido. Y me dicen acá también que con una papa para los espejos retrovisores, que le pasas la papa, obviamente la cortas, ¿verdad? Pasas la papa así con tu cáscara, para que, me imagino, se embarre la papa y haga una película entre el vidrio y la lluvia y la haga resbalar. Habrá que probarla. Con una papa. No la había escuchado yo esa, pero pues ¿por qué no? Puede que sí. 8:53, 8:53, 834-318-2403 y el WhatsApp para textos y notas de voz, 834-121-29. Vania iba a tener una ceremonia el día de hoy con motivo del aniversario de Ciudad Victoria, pero pues lo postergaron por el clima. Pero ella iba muy elegante con una cuera tamaulipeca. Bueno, será ya cuando sea, cuando llegue el momento. 8:54, 8:54.
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8:58, si lloviendo está y a través de la lluvia hay un triste adiós y un amor termina. Fragmento de una canción. ¿Quién la canta? No lo sé, pero me acabo de acordar de ella. Saludos, Margarita. Dice, buenos días, señor Natalio. Bendiciones. Muchas gracias. 8:58. Con su permiso, iré a la papita y regresaré en punto de las 10:00 a.m. con más de la música que alimenta el alma y el corazón. Voy, vengo.

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1: Desde la época de las cavernas, el ser humano ha tenido la necesidad de comunicarse y han surgido diversas formas de expresión. Desde el arte rupestre hasta hoy en día, con el uso de la tecnología, una de ellas conocidas como meme. Esta nueva manifestación cultural es utilizada por usuarios de las redes sociales con fines humorísticos, políticos y sátiros que se vuelve tendencia. El tema se pone sobre la mesa con la reforma recién aprobada por el Senado al Código Penal Federal y a la Ley Federal de Protección a la Propiedad Industrial, que castiga con 1 a 5 años de cárcel y costosas multas a quien reproduzca a escala comercial la identidad gráfica institucional, dominios electrónicos o cualquier documento oficial de gobierno para inducir al engaño con la intención de cometer un ilícito. En pocas palabras, buscan combatir los fraudes y la piratería. A esta reforma, los legisladores de la oposición la denominaron ley antimeme, a pesar de que la modificación al código no establece una prohibición de los memes, las caricaturas ni las críticas al gobierno, mucho menos convierte la sátira política en un delito. Los adversarios al partido en el poder aseguran que la ambigüedad de la ley deja la puerta abierta a sancionar una crítica o sátira política. Sin lugar a duda que la oposición busca generar polémica, porque la pregunta es, ¿cómo aplicarán la nueva ley o cómo se interpretará? Porque si bien no establece una prohibición por crear o compartir memes, sí contempla obligaciones relacionadas con contenidos que usen sin autorización imágenes oficiales, logotipos y obras protegidas por derechos de autor. Los opositores insisten en la ambigüedad de esta reforma porque una cosa es utilizar de manera fraudulenta la imagen de una institución para engañar y otra muy distinta, hacer uso de una imagen para cuestionar, parodiar o criticar. Confundirlas sería lo peligroso. En fin, esta reforma puso sobre la mesa el debate en la tolerancia de los políticos mexicanos frente a la sátira, la crítica y los memes. No se diga de los cuestionamientos que los ven como ataques políticos. La crítica no debe verse como algo negativo. Al contrario, permite mejorar los procesos. Y no se trata de defender los memes o proteger el humor de los mexicanos. La comedia y la política siempre han ido de la mano. Son parte de la cultura, una forma de cuestionar al poder que hoy es señalado por tener una clase política con la piel delgada.
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5: 10 de la mañana con 2 minutos, 10 con 2. Le saluda a servidor y amigo Natalio Morales, quien le acompaña desde este momento y hasta las 12 mediodía con la música que alimenta el alma y el corazón que vive aquí en el 104.1 en la frecuencia modulada y en el 3veces.ort.com.mx. La B de Victoria. Esta transmisión se origina en el 13 Juárez esquina, en el corazón de mi hermosa capital tamaulipeca, Ciudad Victoria. ORT, unimos al mundo por medio de la radio. 10 de la mañana con 3 minutos, 10 con 3. ¿Cómo estás? ¿Qué tal de lluvia? Bienvenida a la bendición de la lluvia. Pedimos tanto por ella que ya está acá, ya está haciéndose presente. Y le voy a actualizar el reporte del clima antes de entrar en detalle. Hay en este momento 23 grados. La lluvia estará presente prácticamente todo el día. Por allá de las 3 de la tarde dice que abrirá un poco. Y probablemente podamos ver la cara del astro rey. Pero bueno, un ratito después regresará la lluvia. Y así para el día de enfrente, condiciones mucho, muy semejantes. 10 de la mañana con 4 minutos, 10 con 4. WhatsApp 834-121-29. Teléfono en cabina 834-318-2403. 10 de la mañana con 4 minutos, 10 con 4. Gracias allá arriba por la oportunidad del día de hoy. El resto es mi responsabilidad y con buena actitud y echándole muchas ganas le voy a sacar el mayor provecho al lunes 5 de octubre de el 2026. Por favor, maneja con cuidado. Recuerda que siempre hay alguien esperándote en casa. Al hacerse presente las lluvias se convierte en factor de riesgo. Si hay una cantidad considerable de lluvia, sabemos dónde no debemos meternos. Por favor, avisa a algún familiar que no te vas a mover porque las condiciones no te lo permiten. Nada vale más que tu integridad. Nada vale tanto como tu integridad. 10 de la mañana con 4 minutos. Nombre sea de Dios. Vamos a darle al lunes 5 de octubre de el 2026. Agárrate porque ahí te vamos. Buenos días. Ánimo.

10:08, 10:08, la señora Paz. Buenos días, señora Paz. Sí, todo bien, primero Dios, aquí mañana a la orden. Gracias, señora Paz, gracias por escuchar la música que alimenta el alma y el corazón. Dice, buenos días, señor Natalio, excelente tu programa. Excelente el día también, saludos. Sí, gracias por la lluvia. ¿Me podrías ayudar a descifrar la canción promocional de la B de Victoria donde dice, noticias, música y... mejor a diario? Esa parte no se le entiende, gracias. La escucho y te digo. ¿Sí? La escucho y la desciframos. O a ver si alguien se la sabe, a ver qué. Ayúdenos, por favor, en el WhatsApp 834-121-29. Noticias, música y mejor a diario. A ver qué dice ahí en esa parte el promo de la B de Victoria. 10:09, 10:09.

0: 10 de la mañana con 13 minutos, 10 con 13, Alejandra Guzmán y su cadera cantaron Güera a 10 de la mañana con 13 minutos, 10 con 13, ¿dónde me escucha? ¿Cuántos cafés lleva ya? No es que se los esté contando, pero se antoja, unas de arete, unas de yeso. Yo desde hace días traigo ganas de unas de harina con carne en salsa verde. Me lo voy a cumplir porque si no, digo, me lo voy a cumplir yo porque si no, pues quién me lo cumple, ¿verdad? Buen provecho si está almorzando eso. Échele bastante así, ¿cómo se llama? Repollo. Finamente picado. Y más salsita para que... Buen provecho. 10 de la mañana con 14, 10, 14.
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0: 10:16. Me alcanza el corte comercial. Voy a él y regreso.
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0: Regresando a la B de Victoria después del corte comercial, canta Miguel Bosé.

0: inolvidable interpretación, Rocío Dúrcal, La gata bajo la lluvia. 10 de la mañana con 25 minutos. La B de Victoria.
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0: Belén y Víctor Manuel ir a la puerta de Alcalá, 10 de la mañana con 30 minutos. Voy a ir al corte comercial y regreso con más música.
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4: Diez de la mañana con 32 minutos. He regresado del corte comercial y regreso con más de la música que alimenta el alma y el corazón. 10 de la mañana con 32 minutos, lunes 5 de octubre de el 2026. Es el 104.1 FM, la B de Victoria.

hacer solicitud en el WhatsApp 834-121-29. Hola, mi estimado Natalio Morales. Deseando que te encuentres de maravilla, podrías complacerme con Eros Ramazzotti. Y si bastas en un par de canciones, te envío un cordial saludo. Gracias, ahí escuchamos cantautor Eros Ramazzotti. Si bastas en un par de canciones, yo podría cantarlas tan fuerte que la escucharon los sordos. 10 de la mañana con 38 minutos, 10:38, escuchas La B de Victoria, 104.1 FM, 10:30.

0: 10:42, el maestro Mateos cantó Llámame si me necesitas. Lo mismo te digo yo, si necesitas. De repente sentimos así que nos estábamos ahorcando y... No, yo quiero que tú estés bien. Por eso te digo, cuídate mucho porque nadie te va a cuidar como tú mismo. La semana pasada en serio me impactó, va a decir usted, ay, ¿cómo repites eso? No soy repetitivo, soy reiterativo, porque le sucedió a alguien y la verdad, del modo que me lo contó, me impactó. Le engatusaron a una hija en redes sociales, tenía una, le hace entre comillas, relación en redes sociales, ya la chica había abandonado casa, ya iba rumbo a sabrá Dios dónde, menor de edad. Afortunadamente, la madre se dio cuenta, denunció a los números de telefónicos que se debe hacer. Usted los conoce y si no, con todo gusto se los puedo proporcionar. Recordemos que ORT es una empresa socialmente comprometida y estamos para eso, para ayudarnos y para cuidarnos. Pero también por parte de las dependencias de seguridad, sabemos que si no denunciamos, pues queda en un... Dicen que por allá en aquella colonia... Y dicen que le pasó a la prima de la tía de la hermana de... ¿Perdón? O vemos la publicación en redes sociales y la publicación, pues es eso, es una publicación en una red social. No es una denuncia formal. Afortunadamente la señora reaccionó, hizo la denuncia, la corporación actuó rapidísimo, lograron rescatarla, hoy está resguardada, hoy tiene apoyo. Y la familia también. Y eso es muy bueno porque... Por desgracia, hay gente también que se levanta el día de hoy viendo cómo llevarse tu paz, tu tranquilidad, tu estabilidad psicológica, económica, familiar. Gente sin sentimientos y sin escrúpulos. No caigas, por favor. Checa bien lo que están haciendo tus hijos. Sí se van a enojar. Sí van a... ¡Ay, mamá, salte de aquí! No, que se enoje. Es preferible a algo más grave. 10:44, casi 45. Voy a ir al corte promocional, al corte comercial y regreso.
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0: 10:46, ya regresé de comerciales. Ya en la cabina de la B de Victoria, 10:46. 10:46.

0: en 50 minutos. ¿Que quién cantó? Cantó Luis Miguel. 10 de la mañana con 50 minutos.
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0: Que el reporte del clima actualizado, con todo gusto, 23 grados y sigue lloviendo. Pueque, solo pueque, que por ahí de las 3 de la tarde abra un ratito, pero después le vuelven a abrir la llave. Pues ya no hay un porcentaje a favor para la lluvia, ya no es un pronóstico, ya es una realidad. 23 grados en este momento, abríguese. Si ya trae pues alguna infección de garganta o un cuadro gripal, puede usar el cubreboca para proteger a los demás. Nos enseñó la pandemia que para eso lo usábamos, para proteger a los demás. Yo ya ando enfermo, voy a proteger a los demás para que no se enfermen. Qué gran detalle, ¿no? Mostrar tu preocupación por la integridad de los demás. Dejamos de vernos así como, ¡ay, mira, trae cubreboca, anda enfermo! No, al contrario, trae cubreboca, me está cuidando. Diez de la mañana con 52 minutos. 10:52.

Después del corte comercial y el corte informativo de 3 minutos antes de cada hora, regreso con más de la música que alimenta el alma y el corazón.

0: a la elección concurrente de 2027, el Instituto Nacional Electoral contempla incorporar la urna electrónica como parte de una transición gradual hacia mecanismos que permitan reducir gastos, agilizar el conteo y mantener la secrecía del voto. La encargada del despacho de la Vocalía de Organización Electoral de la 05 Junta Distrital Ejecutiva del INE en Tamaulipas, Lidia Mónica Tavera Alonso, presentó el funcionamiento de la versión 7.0 del dispositivo previsto para utilizarse en casillas especiales en la elección de diputados federales en el estado. Uno de los objetivos es hacer más ágil la emisión del sufragio y automatizar parte del escrutinio, además de disminuir errores involuntarios que pueden provocar la anulación de votos al marcar incorrectamente las boletas tradicionales. Tavera Alonso explicó que el dispositivo permitirá obtener resultados con mayor rapidez y reducir los votos anulados accidentalmente por tachaduras o marcas fuera de los espacios establecidos. La presidenta del Supremo Tribunal de Justicia de Tamaulipas, Tania Gisela Contreras López, informó que se emprendió una jornada de conferencias denominada Tu Futuro, Tus Decisiones, en la que han participado más de 1,500 jóvenes en los últimos meses. Contreras López explicó que desde las magistraturas se busca acercar a las nuevas generaciones para mostrarles las principales áreas de conflicto familiar: omisión de dar alimentos, pérdida de la patria potestad, delitos relacionados con redes sociales y aquellos con mayor incidencia en adolescentes. La presidenta destacó que el objetivo no es únicamente cumplir con la obligación legal de atender las causas de los delitos, sino sensibilizar a los jóvenes sobre las consecuencias de los conflictos. Para los procesos de prejubilación que se estarán realizando durante este último trimestre del año, la Secretaría de Educación de Tamaulipas estima que podrían generarse hasta 1,000 vacantes de personal docente y administrativo. Hugo Fonseca Reyes, subsecretario de Administración y Finanzas de la SED, reconoció que este proceso va a generar una fuerte presión sobre el sistema educativo estatal, pero aseguró que la dependencia está preparada para atender las necesidades de personal que se vayan generando. Explicó que para agilizar la asignación de nombramientos y evitar que los salones permanezcan durante largos periodos sin maestro frente a grupo, la SED ya ha sistematizado parte de sus procesos. Fonseca Reyes señaló que esta estrategia ya se refleja en el actual ciclo escolar, con 115 nombramientos de admisión y 11 de promoción, principalmente para escuelas de Nuevo Laredo, Matamoros, Reynosa, Aldama y González.
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4: Son las 11 de la mañana con un minuto del lunes 5 de octubre del 2026 y yo acabo de regresar del corte comercial. 834-318-2403, el teléfono en cabina. Mensajería WhatsApp para textos y notas de voz, 834-100-2129.

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Linares y su versión de No Podrás, que conocimos por allá de 1990 y tantos, en la voz del gallito feliz Cristian Castro, que es, podría decirse, entre muchos tantos éxitos, pues su ópera prima. 11:06 en el WhatsApp 834-120-129. Buenos días, Natalio, ¿me puedes poner la canción de No ha parado de llover de Maná para entonar con este clima? Y saludos para todos los que andamos trabajando en carro de aplicación. Saludos a todos y a todas. He tenido la oportunidad durante varias semanas de convivir con muchos de ustedes. Tránsito de la ruta, ¿no? Trazada. Muchas gracias por sus atenciones a todos y cada uno de ustedes. Nada más hubo uno que nada es cierto. 11:07, 11:07.

sí, y sí. 11 de la mañana con 11 minutos ahí empate en el reloj. Usted sabe lo que se dice cuando sucede eso, ¿verdad? Empate en el reloj, 11 con 11. ¿Qué están pensando en ti y tú estás pensando en la misma persona que está pensando en ti? ¿Será? Buen día, señor Natalio. Ese soy yo. Bendiciones. Bendecido día. Sí, así es. Exactamente, así es. ¿Podría poner la canción cuando pase el temblor? Saludos desde el fraccionamiento Gutiérrez de Lara. Y si solo está poniendo canciones de lluvia, pues Llueve sobre mojado de Fito Páez y Joaquín Sabina. Ah, los maestros Fito Páez y el maestro Sabina. 11 de la mañana con 11 minutos.

0: Son las 11 de la mañana con 15 minutos y yo voy a ir al corte comercial.
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11 de la mañana con 17 minutos. Yo fui al corte comercial, pero ya regresé. 11 de la mañana con 17 minutos. A ver, ¿cuántas canciones de lluvia que digan lluvia o que tengan que ver con se acuerdan en este momento? A ver, ¿cuántas alcanzamos a poner? Mándeme al WhatsApp 834-121-29, que también, obviamente, que las tenga a mano en programación, que tengan que ver con el clima que estamos en este momento experimentando. Margarita, ya me pidió acá, la que sigue, a ver de cuántas que tengan que ver con lluvia, ¿te acuerdas?

11:21, lluvia, cantaron los muchachos de Menudo. En el 834-318-2403 se comunica la señora Laura. Gustan saludarle, señora Laura, y me dice, lágrimas y lluvia, Natalio.

de la mañana con 24 minutos, 11:24. Gracias a todas las personas que me están escribiendo en el WhatsApp. Por ejemplo, Joel Hernández, por ejemplo, Heriberto, por ejemplo, Margarita, que me dicen la lluvia bajo la lluvia bajo la gata. Ay. La gata bajo la lluvia. Hace un ratito la escuchamos, igual que no ha parado de llover de maná, entonces las contamos de la lluvia bajo la gata. Ay, Morales. 11:25, 11:25. Canción de otoño con el maestro Perales. ¿Y qué? 11:25. También solicitada en el WhatsApp.

0: de la mañana con 30 minutos. Regreso con más canciones que tienen que ver con la lluvia. Pero primero voy al corte comercial y regreso.
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2: 11:32. Yo ya regresé del corte comercial. Seguimos con más que tenga que ver con la lluvia.

9 sobre mojado. Camilo Sesto, 11:35, 11:35, 834-318-2403, el teléfono en cabina. 11:35. Saludos a Chano, gracias por comunicarte al 834-318-2403. No ha parado de llover de maná. Se me hace que la vamos a volver a escuchar. Ya la escuchamos junto con La Gata Bajo la Lluvia. Sí, ya la habíamos escuchado y de ahí para acá. De ahí, de hecho, nació la idea de a ver cuántas completamos con que tengan que ver con y que las tenga a la mano, sobre todo, ¿verdad? 11:35. Obviamente no puede faltar el maestro.

tarde vi llover, vi gente correr y no estabas tú, el maestro Manzanero. 11:38 a.m. 11:38. Que si se vale en el inglés también, sí, claro que se vale en el inglés. Have you ever seen the rain? ¿Has visto la lluvia caer? Creedence Clearwater Revival.

Clearwater Revival, Have You Ever Seen the Rain? ¿Has visto la lluvia caer? 11 de la mañana con 41 minutos. Yolis, buenos días, ya aunque sea la de Luis Ángel, lluvia.

0: Ángel en lluvia, 11:45. Yo voy al corte comercial. Ahora regreso.
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0: 11:46. Ya yo estoy de regreso después de el corte comercial. Buen día, Manzanero. Sí, la acabamos de escuchar. Gracias. Heriberto, es, ay, no la tengo a la mano ahorita, Heriberto, es buenísima esa canción también. Yo, en lo que estoy atendiéndolos y atendiendo el teléfono y los WhatsApp y buscando las canciones y haciendo una que otra cosilla, me acordé de esta canción.

11:50, Mague Gómez de Mora, hermosa melodía de mis tiempos, bendiciones, gracias. Gracias a usted por escuchar, gracias, excelente rola, dice Margarita también, muchas gracias, acá a Marta Ramírez me solicitaba una canción, la checo con todo gusto, saludos a mi hermana la licenciada Imelda Ramírez, en este día lluvioso, dice Marta Ramírez, saludos con mucho afecto y mucho respeto, y mucho cariño también para la licenciada Imelda Ramírez, saludos licenciada, que esté usted de lo mejor. Saludos a la señora Yolanda también, que se comunicó al 834-318-2403. Llueve sobre mojado, ahí la acabábamos de escuchar. 11:50, 11:50. Está el clima también. Yo digo, no sé usted qué me diga, pero está el clima también para algo como esto.

Si me llaman el loco, porque el mundo es así, la verdad, si estoy loco. Sí, sí, sí, sí, sí. 11 de la mañana con 54 minutos, 11:54. Pues hoy no voy a regar las plantas porque pues está lloviendo, ni voy a barrer la entrada porque pues también luego hago soquete, decía mi abuelita. Entonces nada más empiezo a recoger mis cositas porque ya voy a como dicen, a pasar a retirarme. 11 de la mañana con 54 minutos, pero antes de eso, el reporte actualizado del clima, sí, sí. Más adelante, muy bien, perfecto. Déjeme actualizar entonces. Seguimos en 23 grados. La lluvia ahí está y ahí va a estar. Así a largo plazo, ya tomando en cuenta, me marca lunes, martes, miércoles, jueves y viernes. Es el pronóstico a largo plazo. Puede inclusive abrir un poco las nubes y dejarnos ver al astro rey un ratito el día de hoy, pero ahí va a seguir la lluvia. Ahí está, porque se tardó en llegar. Pedimos mucho por ella, pedimos con mucha fe, y aquí está la respuesta. Esto quiere decir que sí me escuchas, y eso me hace mucho, muy feliz. Muchas gracias, todo lo que vaya a emprender el día a día, todo lo que vayas a emprender, hazlo con mucha fe, disfrute de la tarde con un café calientito y una buena conchota, provechito, cuídese mucho. Muchas gracias. 11 de la mañana con 56 minutos. Sí se antoja la concha, ¿verdad? Con un chocolatito. Con una avena. Tú nada más antojando gente. 11 de la mañana con 56 minutos. Muchísimas gracias por haberme permitido acompañarle el día de mañana. Primero Dios, regresaré con más de la música que alimenta el alma y el corazón. Por favor, cuídate bastante. Recuerda que nadie te va a cuidar como tú mismo. Aquí, maneja con cuidado. Siempre hay alguien esperándote en casa. Me despido de ustedes con mi deseo, el mismo de siempre, pero no por eso deja de ser importante. Que Dios me los cuide. A mí que no me olvide. Mi nombre, Natalio Morales, y ustedes son un público maravilloso. Gracias. Buenos días.

0: Los campesinos de la región de El Mante enfrentan, al igual que sucede en todo el país, una situación complicada por la falta de apoyos provenientes del gobierno federal, y cuando se autoriza algún beneficio, ellos llegan muy limitados. Actualmente, campesinos de Nueva Polonia y los aztecas buscan ser integrados a algún beneficio que otorgue la Secretaría de Desarrollo Rural Federal y obtener un poco de respaldo oficial ante la aguda crisis que vive el campo tamaulipeco. El regidor comisionado en el desarrollo rural, Alfredo Rodríguez García, dijo que actualmente se trabaja con instancias como SADER para buscar aperturar más beneficios para productores, porque la realidad que se vive en el campo es crítica, las cosechas están muy bajas y los precios son muy malos. El dirigente nacional del Sindicato Mexicano de Salud, Ricardo Cruz Cotero, denunció que aproximadamente el 85% de los trabajadores fueron trasladados de un patrón a otro sin consentimiento durante la transición al organismo público descentralizado IMSS-Bienestar, lo que implicó cambios en sus condiciones generales de trabajo y pérdida de prestaciones respecto a las que tenían en la Secretaría de Salud. Explicó que la creación del IMSS-Bienestar prometía basificación para todos los trabajadores con contrato, pero esa promesa no se cumplió. Señaló que esta situación deriva en una laguna jurídica que divide al personal en base antigua y base nueva, con diferencias en derechos y beneficios. Cruz Cotero indicó que además de las deficiencias laborales, el IMSS-Bienestar enfrenta problemas administrativos y de abasto, debido a la centralización del almacenamiento y distribución de medicamentos e insumos, así como la creación de nuevas estructuras de nómina y comités. El dirigente recordó que en IMSS-Bienestar están reconocidos 8 sindicatos, entre ellos CIMESA, que representa alrededor de 35 mil trabajadores a nivel nacional y cuenta con 3,656 afiliados en Tamaulipas. Las mascotas ya forman parte de la vida cotidiana de la mayoría de los hogares en México, y Tamaulipas no es ajeno a esta tendencia. El 65% de las viviendas en el estado cuenta con al menos un animalito, ya sea un perro, un gato o alguna otra especie. La cifra es ligeramente menor al promedio nacional, que alcanzó 66.4%, de acuerdo con la segunda edición de la Encuesta Nacional de Bienestar Autorreportado 2025 del INEGI. El estudio también da cuenta de los 77.3 millones de animales de compañía que hay en el país. 53.3% son perros, 24.8% son gatos y 21.9% corresponden a otras mascotas. A nivel nacional, Hidalgo y Tlaxcala registran la mayor proporción de viviendas con mascota, con 73% cada uno, seguidos de Oaxaca con 72.9%. En contraste, Ciudad de México tiene la menor proporción con 56%. Para ORT, Arely Treviño.
1: 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Son las 12. Mediodía.
2: El ángel del Señor anunció a María
3: y concibió por obra del Espíritu Santo.
2: Dios te salve María, llena eres de gracia, el Señor está contigo. Bendita eres entre todas las mujeres y bendito el fruto de tu vientre, Jesús.
3: Santa María, Madre de Dios, ruega por nosotros pecadores, ahora y en la hora de nuestra muerte. Amén.
2: He aquí la esclava del Señor.
3: Hágase en mí según tu palabra.
2: Dios te salve María, llena eres de gracia, el Señor está contigo. Bendita eres entre todas las mujeres y bendito el fruto de tu vientre, Jesús.
3: Santa María, Madre de Dios, ruega por nosotros pecadores, ahora y en la hora de nuestra muerte. Amén.
2: Y el Verbo se hizo carne
3: y habitó entre nosotros.
2: Dios te salve María, llena eres de gracia, el Señor está contigo. Bendita eres entre todas las mujeres y bendito el fruto de tu vientre, Jesús.
3: Santa María, Madre de Dios, ruega por nosotros pecadores, ahora y en la hora de nuestra muerte. Amén.
2: Ruega por nosotros, Santa Madre de Dios,
3: para que seamos dignos de las promesas de Cristo.
2: Oración. Derrama, Señor, tu gracia sobre nosotros, que por el anuncio del ángel hemos conocido la encarnación de tu Hijo, para que lleguemos por su pasión y su cruz, y con la intercesión de la Virgen María, a la gloria

0: la resurrección, por Jesucristo nuestro Señor.
1: Amén.
2: 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Son las 12 del mediodía.
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1: Este parece un culebrón de aquellas novelas kilométricas de que acéptame como soy, sí, por favor, por favor. Y luego viene la respuesta. Toma ya. Te lo agradezco, pero no, Nes.

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1: Te lo agradezco, pero nones. ¿Ya qué día es? Oigan, ¿cómo es? ¡Ay, el día de Santa Faustina! ¡Qué emoción! Bueno, es que, ¿qué? Es que ella, si yo les contara. Si yo les contara. No saben. Pero bueno, la cosa es que nada más la dejamos como el título de secretaria de la Divina Misericordia. A ella es a quien se le apareció Jesús con sus rayos azul de sangre y agua que brotó del Sagrado Corazón en la cruz cuando murió por nosotros. Ay, no, me emociono. Bueno, punto y aparte porque me sigo emocionando. Me voy como hilo de media, dijo. Ya, y ahora ya nos usan las medias casi, ¿verdad? Qué triste. Bueno, este día es lunes 5 de octubre del 2026. ¿Cómo te fue de santo, Paco Alfaro? Ayer todos los franciscos, ¿verdad? Y los animalitos, porque también fue día de los animalitos. Bueno, y mundial, ¿eh? 5 de octubre del 2026, lunes, es el día 278 y faltan 87 días para que el año se termine. Mi nombre todavía es el mismo. No, todavía no lo cambio. Ay, imagínate, ni motivos, ni por qué, ni para qué. Mi nombre es Rocío Almaraz, qué gusto saludarlos. Y la invitación para que se queden con nosotros, la invitación acuática para estar ad hoc con estos días, así como que acuáticos. Así o más agüita, échele, más agüita, por favor, vamos muy bien, no importa que nos remojemos, pues hombre, no es todos los días, así que gracias a Dios por esta lluvia bendita, y espero que estén todos bien, ¿verdad? Que eso es lo importante, y si alguien cumple años, pues háganmelo saber, por favor. Mire, y aquí está el teléfono, que es 834-318-2403, si gustan hablar por línea convencional, o si gustan dirigirse a una servidora por vía WhatsApp, 834-100-2129, 834-100-2129. ¿Ya quedó? Pues ya quedó. ¿Por qué mientes? ¿Por qué mientes con todos tus dientes?
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0: Vamos a corte comercial.
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1: Bueno, pues regresamos del corte con Me va a extrañar con Ana Victoria, como ya lo escucharon. Las 12:24. Gracias, Lili, por estar ahí. Alma, Lilia, Alfredo. ¡Oh! Una aparición. Sí, ya sé. Qué pena, qué bochorno y pues qué remedio. ¿Qué te digo? Y Panchis también. Es que tenemos cumpleañeros en este día. ¡Qué bonito! Y mi querido Joel, también saludos muy especiales. Vamos a pasar inmediatamente al departamento de filtraciones. No lo dejamos más para después. Así que, dos puntos. Y aparte. Bueno, en este día, así como fueron llegando, vamos a felicitar en este... ¡Ah, qué bien que nació este día! ¡Wow! ¡Qué patronaza se avienta mi querida Rosy! Un saludo muy... ¡Atención, señora Rosy! ¡Ah, es quien cuida a don José Cumpeán! ¡Perdóname! ¡Felicidades, pillina! ¡Ya supe que hoy cumpleaños! De parte de Panchis, de don José Cumpeán y de toda la familia de él, que le desea lo mejor, señora Rosy. ¡Felicidades!

O que lo cumpla muy feliz, que lo cumpla feliz, que lo cumpla, que lo cumpla, que lo cumpla feliz. Oye, ay, le voy a poner unas manitas nuevas, pero bueno, próximamente. No nos vamos a acabar porque son buenísimas. Y vamos a seguir en el departamento de felicitaciones, ¿verdad que sí, mi querida Lili? Bueno, a ver. Lilia, saludos Lilia, por supuesto, hasta allá está San José la Flowers. ¿Cómo está el agua por allá? Señales de vida. Bueno, pero entonces procedemos al departamento de felicitaciones para saludar a mira, Rosy, ahí está, qué linda. Ella, ya amaneciste, felicidades, Pichina. Claro, que enhorabuena, gracias, qué bueno que escuchaste. Bueno, entonces, la felicitación, mi querida Lilia, hasta San José. Ah, ¿no es cierto? Bueno, vámonos a Houston, atención, Houston, atención, Houston. Ah, no, más arribita, ¿verdad? Atención, San Francisco, atención, Atlanta. No, más arribita, no, San Francisco estaba sacada. Ahora, Nueva Orleans, más arribita, más arribita, más arribita. Atención, vamos subiendo. Miami, Miami, chicos, vamos a Miami. No, más arribita de Miami. Bueno, entonces, a Washington DC. Atención, atención, Washington DC. Washington, Washington. Washington, bueno, más así, mira. Washington, Washington. Atención, Washington. No, ya sí es en serio, ¿eh? Bueno, atención Washington, porque allá se encuentra Jesús Córdoba, que cumple años. Felicidades, felicidades. Atención, atención, Jesús Córdoba hasta Washington. Felicitación desde Mexication. Feliz cumpleaños, ¿verdad? Muy bien, verdadation. Ya está en inglésation porque está en Washington. Washington, ¿te imaginas? En Estadunidation. No queremos saber nada de Estados Unidos ahorita. Ay, no, por favor. Ya me acordé. Yo creo que ustedes también así nos pisaron en el callo. Bueno, hasta Washington, Jesús Córdoba. Feliz cumpleaños, que te quiere mucho, mi querida Lilia. Con todo su corazón, que te desea lo mejor hoy y siempre. Mira que si no, que hasta está llamando para decir, felicítamelo mucho con todo el corazón, con todo el amor, por favor, por favor. Ha sido más miel, porque ya me empalagué. ¡Felicidades! Venga, mariachi, por favor.

0: Pues enhorabuena para los cumpleañeros, tanto para mi querida Rosy como para mi estimado, ¿verdad? De parte de Lilia, mi estimado Jesús Córdoba, hasta Washington. Gracias, gracias por su sintonía. Y ya nos dieron las 12:30 por estar ahí con... Ah, es que es el departamento de felicitación. Pues sí. Pues vamos a ir al corte, ¿qué más? Ni hablar. Así que corre con las canciones. Las estoy acomodando porque no las voy a perder. Están muy buenas las canciones que siguen. Espérenme tantito. Ahorita regresamos después del corte. Sí, bueno, atención. Vamos al corte, por favor. Adelante.
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0: 12:40, Ale. Suéltale, Ángela.
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0: Quiero hablar. Saludos para Ale. Aquí viene Ángela Aguilar con Marc Anthony. No quiero hablar. ¿Pero por qué? Saludos también a Toniel.

0: 12:42 minutos.
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0: Vamos al cielo que está llueve. Venga, ven, Ibarra.

0: 12:46 minutos, vamos a corte comercial.
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2: De regreso del corte comercial.
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1: Ya son las 12:51 minutos y bueno, pues saludos, te dijo que ha elegido Monterrey. Bueno, pues ahí va, mi estimado Lucero. ¿Qué trae Lucero? ¿Qué trae Lucero? Trae puro drama, pero bueno. 8 minutos de la una.

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2: Las 12:55, hay tremenda Esperanza Sánchez. Qué bárbara mujer. Saludos también. Joana, ¿cómo estás? Dice Joana. Buena tarde, yo pensé que me había equivocado de estación. Dije, esa es una estación donde hablan inglés y me equivoqué. Es que hace rato que tuve que saludar hasta Washington, pues tuve que hablar en inglés y entonces pues dijo, ahí está, es puro inglés esta emisora. Sobre Todation, el Inglisation, que estábamos para la Evaluation. ¿Cómo es, Joana? Qué bárbara, qué gusto saludarte, ¿eh? Y bueno. No voy a decir nada, Roberto, ese sí habla inglés. Ese sí habla inglés para que veas. Bueno, vamos a 12:55. No, hombre, espérame, porque vamos al espacio sideral a mandar a la tremenda de Lili Blanco. Ella que es muy espacial. Espacial y especial y todo, ¿eh?

0: En punto, vamos a corte, regresamos rapidísimo. Corte comercial.
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0: De regreso del corte comercial, escuchamos a Chayanne y Me Enamoré de Ti.

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1: Y ya son las 13 horas con 10 minutos. Qué padre que siguen la sintonía de Victoria 104.1 en este lunes 5 de octubre. Como vamos avanzando, cómo estamos, qué emoción. Gracias, Otoniel, muy bien, me parece perfecto. Él viene emocionado con, bueno, qué bueno que te guste la programación de José José. Y saludos, Lili Blanco, Brenda Rivera. Buen día, sí, bien. Y buen y lluvioso día, Joana, a Panchis, a Alma, a Rosy, a José Cumpeán, a Lilia, a los cumpleañeros, ¿verdad? Allá hasta Washington, a Jesús Córdoba, cierto, cierto, mi estimada. Muchas felicidades. Y pues seguimos con otra canción, otro hit, pero ahora con Natalia Lafourcade. Y hasta la raíz, suéltala. Ah, saludos para Cuauhtémoc. Hola, Cuauhtémoc, hasta la raíz.

0: Corte comercial y regresamos.
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0: Regresamos del corte con Alaska Dinarama. Son las 13 horas con 20 minutos.
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0: Oigan, ¿qué creen? Pero pues ya ven que como está todo esto llovido y agua y está nublado. Bueno, bendito Dios, ¿verdad? Eso hay que aprovecharlo en las situaciones extraordinarias, en estos rumbos, de que Dios tenga bien bendecirnos con el agua. Gracias, gracias. Oye, es que fíjense, ayer hubo un fenómeno astronómico muy interesante, pero pues fue ayer, y aparte estaba nublado, pues lo bueno que había agua, ¿verdad? Pero bueno, la cuestión es que no se pudo ver, pero nada, les quería platicar que el gigante de los anillos, Saturno, tuvo su oposición el día de ayer, lo que significó que la Tierra se colocara exactamente entre el Sol y Saturno. O sea, fue un fenómeno extraordinario. Estábamos en medio entre el Saturno y entre el Sol. ¿Qué tal, eh? Y pues estaba a 1.260 millones de kilómetros de nosotros. Ay, imagínate. Son esas cosas extraordinarias, raras, que nos llama la atención, porque pues la naturaleza nos regala muchas sorpresas y muchos fenómenos. Pues nos perdemos algunos porque pues, claro, del espacio cuando está nublado, y otros que los podemos disfrutar y pues nos da mucha alegría. Pero bueno, por lo pronto disfrutemos de este tiempo, por ejemplo, esta lluvia, disfrutémosla mucho porque no es todos los días, eso sí. Eso sí. Y bueno, ya que estuvimos en medio de la danza y que nos perdimos ver a Saturno, pues ahorita lo escuchamos, ¿verdad? Lo escuchamos con Pablo Alborán.

0: 18:25, regresemos a tierra, por favor, tierra, tierra, aquí tierra. Vamos con Mundo.
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0: Con Miguel Bosé.

0: Las 13 horas con 29 minutos. Vamos a ir al corte comercial y regresamos rapidísimo.
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0: Las 13 horas con 31 minutos de regreso de corte comercial.
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0: Oigan, y también quería invitarles a que aprovechen esta gran oportunidad de poder estar participando aquí en la B de Victoria. Por lo pronto los dejo All Love. All Love. Air Supply.

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1: Las 13 horas con 36 minutos. Gracias por seguir aquí adelante, la vida de Victoria. Y bueno, Heriberto, muchas gracias, saludos para ti. Mi querida Rosy, cumpleaños, la quinceañera del día, perdóname, ¿verdad, Rosy? Eres cumpleaños de la familia. Yo le pongo el cumpleaños. Bueno, Rosy, nuevamente saludos para ti, a don José, cumpleaños, por supuesto. Un saludo muy especial. Y claro, la quinceañera Panchis, que nos dio el pitazo. Gracias, Rosy, muchas felicidades nuevamente. Sí es cierto. Que les quiero invitar a que participen a los afortunados que pueden tener esta promoción a través de la radio, aquí sobre todo en Organización Radiofónica Tamaulipeca, en la Vía Victoria, un espacio publicitario de, por lo general, son 20 segundos, los que hay corte comercial, pueden ser 10 segundos o más tiempo, menos tiempo. El tiempo que sea es muy importante porque te das a conocer y sobre todo estás presente en el gusto del público. Así que en la presencia, claro, tu negocio, tu empresa, tu servicio se da a conocer mejor y por supuesto puedes tener mucho más clientes. Así que aprovechar la gente que está siempre a la sintonía de la Vía Victoria. Y puedes comunicarte aquí a la gerencia de ventas en Organización Radiofónica Tamaulipeca, 834-318-2400. Son las 13 horas 37 minutos, la muralla verde, pero con los enanitos verdes y todo es pintado de verde. O sea, siga. Roberto Zúñiga Arias, buena tarde.

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2: De perdió para sentirse tomando el sol, ¿verdad, mi querida Yolandita? Qué gusto de escucharla. De verdad, tenía mucho tiempo sin oírla. Pero bueno, qué gracias por llamarnos. Y mire, para que disfrute, suelta.

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3: 13:46 de regreso de corte comercial.
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3: 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Fíjese, Yolandita, en Acapulco.

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2: Bueno, faltan 10 minutos para que sean las 2. Ya nos estamos yendo, pero no sin antes nuevamente hacer un enlace hasta Washington D.C. Atención, Washington D.C. Washington. Muy bien, Washington. A ver, vamos a poner la pronunciación. Adequadation, porque si no, no es attendation. Hasta Washington. Bueno, felicidades al cumpleañero, que lo siga pasando muy bien. Jesús Córdoba, que serán allá, han de ser las 5 de la tarde más o menos. Jesús Córdoba, que lo sigas pasando muy contento de parte de mi querida Lilia, con todo su corazón, que te desea lo mejor hoy y siempre. Felicidades, ¿sale y vale? Síguelo pasando a todas. Bueno, a ver si nos da tiempo de regresar, ¿eh? Y por lo pronto, ¿por qué me habrás besado? Rocío Jurado y Juan Parra.

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1: Bueno, son las 13 horas con 55 minutos, el tiempo justo para emprender la simpática y graciosa huida. Ay, no, para despedirnos, para agradecerles mucho el favor de su atención. Sigan en la sintonía de la B de Victoria 104.1. Ahí viene mi compañera Nancy Quintero para que sigan adelante en la sintonía del 104.1, la B de Victoria. He dicho. Ay, mi querido Elías Barrios, sí, gracias. ¿Qué le pachó? Dijo, ya llegó barriendo, pero llegó, ¿verdad? Un saludo muy especial, Elías Barrios. Bueno, a todos los que se comunicaron, Lilia, Heriberto, Joana, a Roberto, al doctor Roberto, ¿quién más tú? Que se va a ir. Por eso no me gusta decir, pues se me va y se va. A Ludivina, a Lili, a Lilia. Fíjate, así parece, parece trabalenguas. Y mi querido Alfredo Yam, Alfredo, un saludo muy especial. Bueno, a todos, a Joel, a todos, que tengan buena tarde. Otoniel, buen provechito. Margarisquis, hablando de llegar barriendo, ¿verdad, mi estimada? Saludos, ya me voy, gracias, buena tarde. Hasta luego. Dice, ay, Margarisquis, esta. Vámonos, comerciales. Corre. Ah, no. Bueno, noticiero y luego comerciales.
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3: En el Mante, al iniciar el mes de octubre, se activaron los trabajos por parte de la Coordinación Regional de Becas Federales para colocar en las distintas instituciones educativas de nivel primaria y secundaria los carteles en donde se informará a los padres de familia sobre el día, hora y lugar en donde se llevará a cabo la asamblea informativa y se brindarán todos los detalles para el proceso de incorporación a la beca Rita Cetina de nivel primaria y secundaria. Héctor Martínez González, responsable de la Coordinación de Becas en la región, dijo que se realizarán varias sedes concentradoras porque se tienen que visitar 561 escuelas entre ambos niveles. En estas asambleas se brindará toda la información necesaria para que se incorpore a los alumnos y que aproximadamente en 2 meses puedan recibir las tarjetas los beneficiarios. Con esto se garantiza que las becas de nivel primaria sean dispersadas de manera anual al iniciar el ciclo escolar y en el caso de nivel secundaria serán 5 bimestres al año los que se van a dispersar para a los jóvenes inscritos en este programa. El secretario de Recursos Hidráulicos, Raúl Quiroga Álvarez, reconoció que aunque se han logrado avances en materia de tratamiento de aguas residuales, aún existen pendientes importantes a 2 años de concluir la actual administración estatal. Explicó que uno de los proyectos emblemáticos se desarrolla en la zona sur de Tamaulipas, donde mediante un convenio con industriales se comprometieron a realizar el 100% del tratamiento de aguas residuales en Tampico, Madero y Altamira, lo que beneficiará al 24% de la población. En la zona norte destacó la rehabilitación de la planta internacional de tratamiento de aguas residuales de Nuevo Laredo, con una inversión conjunta de $81.2 millones.

0: la SILA y el NatBank. El proyecto registra un avance del 90% y permitirá tratar hasta 1.350 litros por segundo, además de reforzar la planta norponiente con capacidad de 350 litros por segundo. El Instituto Nacional Electoral, a través de la campaña anual intensa, lanzó un llamado urgente a la ciudadanía cuya credencial de elector vence este año, para que acudan a los módulos de atención y realice la actualización correspondiente con el fin de garantizar su derecho al voto en las elecciones 2027. Actualmente existen 18.403 micas próximas a caducar, de las cuales 13.636 pertenecen a habitantes de la capital tamaulipeca. El resto se distribuye en los municipios del Distrito Federal 05, Tula con 1.373, Güemes con 791, Jaumabe con 706, Casas con 634, Hidalgo con 513, Bustamante con 306, Miquihuana con 185 y Palmillas con 80 credenciales. Al respecto, el vocal José de Jesús Arredondo recordó que mantener vigente esta identificación es indispensable para permanecer en el padrón electoral y la lista nominal, además de ser el documento oficial más utilizado en trámites gubernamentales y bancarios. Para ORT, Arely Treviño.
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0: escuchamos a Pablito, a Pablo Ruiz con este tema, Ella me ha besado. Ya son las 2:05 al lunes 5 de octubre, mi gente, y hace lluvia. Oiga, ahora sí ya la lluvia pues se ha hecho presente en nuestra ciudad, pues ya tiene como 3 días lloviendo, ¿verdad? Ay, no, todo el fin de semana disfrutando de la lluvia, que pues ahora sí que estaba antes en ratitos por las tardes, noches, pero ahora el fin de semana casi todo el día, de esa lluvia que está intermitente, chipiteando y luego se aplana, pero bueno, hoy hay un 100% de probabilidad que siga lloviendo. El día de mañana, lo que es martes, también en un 90, el miércoles un 50, y así todos los días. Se ha sentido fresco, ¿verdad? Las temperaturas, se bajó el calor, el bochorno, porque las temperaturas mínimas oscilan en los 21, 22 grados centígrados, las máximas llegando a los 25, 26 grados. Espero que disfrutemos de este clima también, y como hay humedad, pues se siente más fresquito por la tarde, noche, y para los que somos friolentos, bueno, pues más, ¿verdad? Quédense conmigo en Salunes, dicen que los lunes ni las gallinas ponen, pero nosotros estamos aquí con toda la actitud. Vámonos con más música, llega Maná y nos canta Cachito. Ay, así suena aquí en la Vez de Victoria. En este momento la temperatura, se las platico, 24 grados centígrados, y sigue cargando su paraguas para la lluvia, porque va a seguir lloviendo, gente, va a seguir lloviendo. Buenas tardes, buen provecho.
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0: 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Escuchamos a los chicos de Maná y con ese tema saludo a Lichita.
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0: Más música para ustedes, más música para hacer seguir, bueno, que sus corazones latan, porque aquí con la música de la B de Victoria queremos hacer latir sus corazones, ¿verdad? La música que alimenta el alma, pero sobre todo el corazón. Saludos cordiales para usted que me acompaña, muchísimas, pero muchísimas gracias. Vámonos con lo que sigue, y lo que sigue es más música. Eros Ramazzotti nos canta Otra Como Tú, las dos con 12 minutos ya.

0: Escuchamos a Eros Ramazzotti, otra como tú. 2:16, mi gente maravillosa. Ya son 2:16, pongan a tiempo su reloj. Les mandamos saludos, esperando que estén muy bien. Buenas tardes, buen provecho. Vamos a la pausa comercial y regresamos con más música en estas lunes que ni las gallinas ponen, pero aquí estamos con toda la actitud.
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0: Ahí escuchamos, estamos de regreso y escuchamos a los Bukis con el tema Si me recuerdas.

escuchamos sí. esta canción. Cuando son las 2 de la tarde, ya con 25 minutos, qué rápido se pasa el tiempo, ¿verdad, mi gente? ¿Y qué tal el clima? ¿Les gusta? ¿Les parece? ¿Les acontece? Pues sí, ¿verdad? Porque ya se quitó el solecito y ya nos está dejando, ahora sí que, pues, como debe ser este otoño, disfrutarlo y, pues, que no lleva tanto, ¿verdad? Porque luego se inundan las calles. Vámonos con más música. Llega Roberto Carlos, mujer de 40.

0: Hoy, mujer de 40, la música de Roberto Carlos se escucha y suena así aquí en la B de Victoria. Buenas tardes, buen provecho, mi gente maravillosa. Nos vamos, ya estamos en la media, vamos a la pausa publicitaria y regreso con más para ustedes.
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0: 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Regresamos, mi gente maravillosa, y seguimos con más música para usted que me acompaña. Saludos a Guillermo Rodríguez, de Elegido a las Borregas de Linares, Nuevo León, que se comunicó con nosotros y que nos manda saludos para él, porque siempre nos acompañan y están al pendiente, pues, de nuestra música, ¿verdad? Saludos a ustedes, saludos cordiales. Sí, también saludos para Félix Huerta, también allá en lo que viene siendo en Tamatán. Y saludos, pues, para Guillermo en Elegido Las Borregas de Linares, Nuevo León. Saludos a toda la gente cadereita también que nos escucha por ahí. Saludos. Es Marco Antonio Solís, ojalá pudiera borrarte. Y suena así.

0: Periclo, escuchamos a los Timbiriche con esta canción 2:41. Un saludo para el profesor Efraín Rocha allá en Padilla. ¿Qué tal, profesor? Saludos cordiales. Y también le mandamos un saludo a Alma, su esposo Juan, en plan de Ayala. Saludos a Lili. A Lili allá en el ejido San José de las Flores, esperando que esté muy bien. Feliz lunes, San Lunes. Dicen que ni las gallinas ponen, pero seguimos con toda la actitud. 2:42. Joan Sebastián nos canta Secretos de Amor.
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0: Secreto de Amor. Escuchamos a Joan Sebastián con esta canción. 2:46 PM, casi los 47 minutos. Voy a la pausa publicitaria y regreso con más música para ustedes aquí en la B de Victoria.
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3: Estamos de regreso, mi gente maravillosa, y seguimos con más música. Ya solo 12 minutos y las 15 horas, 3 de la tarde. Aquí viene Kenny, Los Eléctricos, No Huyas, No Huyas de Mí. Que por cierto, ella estaba participando, sigue participando. Bueno, pues ya terminó su participación. Bueno, va a seguir, pero en un reality de programa de televisión. Y bueno, pues Kenny, ella ha demostrado que a pesar de tener cierta edad, como quiera, pues ella sigue, era algo nuevo, pero pues lamentablemente ya salió este fin de semana, pero ella sigue con su música, sigue con sus proyectos, con sus planes, y la recordamos aquí en el escenario de la B con No Huyas de Mí.

0: huyas de mí, Kenny Los Eléctricos. Saludos para Lili Blanco. ¿Cómo estás, amiga? Espero que muy bien. Saludos a la tocaya, también a la tocaya Nancy Hernández. ¿Cómo estás? Ahora vamos a escuchar a Shakira. Nos viene a cantar aquí en la de Victoria Suerte 2:53 y a las 2:57 el corte informativo a la hora.
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0: Terminando de escuchar la voz de Shakira con este tema que se llama Suerte, y le mandamos saludos a, gracias a quien nos da un me gusta, un like, un corazoncito a nuestra publicación. A Lili Blanco, saludos allá en Torre Nueva. Fran Vallejo, ¿cómo estás? Pati Reyes, saludos a nuestro amigo Charlie Patlán. A Freddy Rivera, a Andrés, gracias por estar y seguir en sintonía de la B de Victoria. Saludos a Félix Huerta también, gracias por escucharnos. A Gerardo Basilio, a Gerardo Rodríguez también un cordial saludo, a Esperanza Sánchez en la Linda Vista, a Francis y a su esposo el ingeniero Álvarez, a Mari Reyes, a saludos a Mari en la colonia Morelos, a Mag en la Corregidora, saludos a la Acapulqueña, ¿cómo están? Espero que súper bien, síganle echando muchas ganas, al Ángel del Camino, a los chicos de allá del ejido Las Borregas de Linares, Nuevo León, a Guillermo Rodríguez, saludos. Vámonos con más música, pero antes el editorial, bueno, el corte informativo a esta hora, que son las 2:57 y ya regreso, gente.
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4: Rumbo a la elección concurrente de 2027, el Instituto Nacional Electoral contempla incorporar la urna electrónica como parte de una transición gradual hacia mecanismos que permitan reducir gastos, agilizar el conteo y mantener la secrecía del voto. La encargada del despacho de la Vocalía de Organización Electoral de la 05 Junta Distrital Ejecutiva del INE en Tamaulipas, Lidia Mónica Tavera Alonso, presentó el funcionamiento de la versión 7.0 del dispositivo previsto para utilizarse en casillas especiales en la elección de diputados federales en el estado. Uno de los objetivos es hacer más ágil la emisión del sufragio y automatizar parte del escrutinio, además de disminuir errores involuntarios que pueden provocar la anulación de votos.

0: tradicionales. Taber Alonso explicó que el dispositivo permitirá obtener resultados con mayor rapidez y reducir los votos anulados accidentalmente por tachaduras o marcas fuera de los espacios establecidos. La presidenta del Supremo Tribunal de Justicia de Tamaulipas, Tania Gisela Contreras López, informó que se emprendió una jornada de conferencias denominada Tu Futuro, Tus Decisiones, en la que han participado más de 1,500 jóvenes en los últimos meses. Contreras López explicó que desde las magistraturas se busca acercar a las nuevas generaciones para mostrarles las principales áreas de conflicto familiar: omisión de dar alimentos, pérdida de la patria potestad, delitos relacionados con redes sociales y aquellos con mayor incidencia en adolescentes. La presidenta destacó que el objetivo no es únicamente cumplir con la obligación legal de atender las causas de los delitos, sino sensibilizar a los jóvenes sobre las consecuencias de los conflictos. Para los procesos de prejubilación que se estarán realizando durante este último trimestre del año, la Secretaría de Educación de Tamaulipas estima que podrían generarse hasta 1,000 vacantes de personal docente y administrativo. Hugo Fonseca Reyes, subsecretario de Administración y Finanzas de la SED, reconoció que este proceso va a generar una fuerte presión sobre el sistema educativo estatal, pero aseguró que la dependencia está preparada para atender las necesidades de personal que se vayan generando. Explicó que para agilizar la asignación de nombramientos y evitar que los salones permanezcan durante largos periodos sin maestro frente a grupo, la SED ya ha sistematizado parte de sus procesos. Fonseca Reyes señaló que esta estrategia ya se refleja en el actual ciclo escolar, con 115 nombramientos de admisión y 11 de promoción, principalmente para escuelas de Nuevo Laredo, Matamoros, Reynosa, Aldama y González.
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5: Estamos de regreso, mi gente maravillosa, con Talía Mora, la mexicana. Saludos, Charlie Batlán, 3:02.

0: ¿Cómo estás, Lili? Espero que muy bien, echándole muchas ganas a todo, ¿verdad? Un saludo cordial para ti. Gracias por escribirnos por comentarios en Facebook y en WhatsApp. Amor a la mexicana, saludos con este tema, Charlie Batlán. Ya son las 15 horas, 3 de la tarde con 7 minutos. Nos vamos con más música, más música. Muy bien, pues relajado, pero con lluvia, mi querida Lili. Así estuvo el fin de semana. Y pero bueno, con toda la actitud como quiera, echándole muchas, pero muchas ganas a lo que hacemos, ¿verdad? Vámonos descansando, sobre todo el fin de semana. ¿Ustedes qué hicieron? Platíquenme. Vámonos a escuchar ahora a Manuel Mijares y nos canta Bella.
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0: escuchamos a Verónica con Bella. Y con este tema saludamos a todas las bellas de Ciudad Victoria y la región. Saludos, Lili. Ella quiere escuchar algo de Ana Gabriel. Ahorita le mandamos algo de Ana Gabriel saludando, la verdad. Saludos para ti, Lili, que nos escuchas allá en Torre Nueva, en la Torre Bicentenario. Saludos, saludos, saludos también para Carolina García, que ella nos escucha en los United States a través de la web. Si tú quieres escucharnos por internet, www.rt.com.mx. Y así suena Ana Gabriel en la oscuridad.
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0: pasada ya escuchamos a Ana Gabriel, complacidísima, mi estimada Lili, aquí en Torre Nueva, en la Torre Bicentenario, y saludos, aprovechando, saludamos a Lili allá en el ejido San José de las Flores. Voy a la pausa publicitaria, ya regreso, mi gente.
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3: Ay, ya estamos de regreso. 16 minutos pasan de la hora y vámonos a escuchar a las chicas de Pandora. Ellas nos dicen, ¿cómo te va, mi amor?

0: música para sus oídos, más música, 3:20 p.m. y le mando saludos a la gente que a esta hora está comiendo. Buen provecho, recuerde manejar con precaución, el pavimento está mojado, los frenos a veces no reaccionan a tiempo, así que manejen con precaución, midan su distancia y chequen bien los frenos. Aquí llegan Miguel Bosé y Laura Pausini y nos cantan Te amaré, te amaré.
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0: 3 de la tarde. Vamos a escuchar más música, si les parece, aquí en esta maravillosa tarde. Y se antoja un cafecito, ¿verdad? Con este clima fresco, agradable. Aunque de repente, pues, nos llueve. Pero con el sol, aunque esté el sol, ahorita está nublado, lluvioso. Pero aunque esté el sol, ¿a poco no se antoja un rico café? ¿Verdad que sí? Bueno, pues ahí se lo encargo. Con Enrique Iglesias nos canta El Trapecista.
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0: exista la música, la voz de Enrique Iglesias. Ya estamos en la media, mi gente. Saludos para Mari Tello, se llama Conga y la canta Ricardo Montaner, la canción que me está solicitando. Ahorita, regresando el corte, checamos si la tenemos y te la podemos enviar. Bueno, por lo pronto vamos a la pausa publicitaria y regreso con más música para ustedes. Recuerden, estamos en la media.
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1: Estamos de regreso, mi gente maravillosa, y nos vamos con más música, si les parece. Aquí vamos a escuchar a El Tri con esta triste canción de amor.

triste canción de amor, terminando de escuchar la música de El Tri. Le mando saludos, saludos para Sandra Cire Caso Terán, saludos para Justin Caroline, Félix Huerta y Antamatán, saludos a Lili Blanco, Fran Vallejo, Pati Reyes, Charlie Patlán, ¿cómo estás, amigo? Saludos para Freddy Rivera, para Andrés, un saludo cordial para ustedes, qué bueno que me acompañan, que me escriben. Lili Blanco también, espero que hayas pasado un excelente fin de semana. Saludos para Andrés, saludos para Félix Huerta, dice el número uno, dice hola, hola, Nancy Quintero, bendecido inicio de semana, escuchando la B de Victoria en la colonia América Villarreal Guerra. Félix Huerta, ya no estás en Tamatán porque yo sabía que andabas por allá. Saludos para ti, bueno, que vivías por allá, ¿verdad? A lo mejor ahorita andas por allá por la América, ¿verdad? Saludos para ti, Félix, esperando que estés muy bien. Bonita tarde, lluviosa, fresquita, agradable. Pues gracias a ustedes que nos acompañan, donde quiera que estén, en la casa, en el taller, en la oficina. Saludos a Gerardo Basilio, que ya se une también a saludarnos. Saludos, Gerardo. Qué bueno que también estás en sintonía, por supuesto, de la B de Victoria. Y le mando saludos a Gerardo Basilio, a Gerardo Rodríguez también, a todos los choferes de los transportes que andan en circulación, a los conductores, a los choferes de los... A los conductores de los automóviles normales también manejen con mucha precaución. Ricardo Montaner nos viene a cantar Conga y le mando saludos a Mari Tello, que nos escribe por WhatsApp. Mari Tello, Lili Blanco, ¿cómo estás? Saludos, saludos cordiales. 20 minutos y las 4.

0: 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Acabamos de escuchar a Ricardo Montaner con el tema Conga. 15 minutos y las 16 horas, 4 de la tarde. Ya regreso, vamos a una pausa comercial y volvemos aquí en la B de Victoria.
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comercial, mi gente maravillosa. 3:47 PM. Juan Luis Guerra nos canta Frío, Frío.

0: terminando de escuchar a Juan Luis Guerra y Romeo Santos, Frío, Frío. Ya nos vamos, mi gente maravillosa, nos vamos a despedir con este tema musical. ¿Qué? ¿Cómo se llama? ¿Cómo se llama este tema? Se llama. Hombres que lo canta Yana Torroja, sí, yo no te tengo a ti. A las 3:57, el editorial correspondiente de esta tarde, de esa lunes 5 de octubre. Y seguimos con toda la actitud mandándoles pues la mejor música, por supuesto, de ayer, hoy y siempre. Saludos Lili Blanco, bonita tarde para ti, esperando que estés muy bien y a seguirle echando muchas, pero muchas ganas. Ok, vamos a escuchar esto que suena así.
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3: Desde la época de las cavernas, el ser humano ha tenido la necesidad de comunicarse y han surgido diversas formas de expresión. Desde el arte rupestre hasta hoy en día, con el uso de la tecnología, una de ellas conocidas como meme. Esta nueva manifestación cultural es utilizada por usuarios de las redes sociales con fines humorísticos, políticos y sátiros que se vuelve tendencia. El tema se pone sobre la mesa con la reforma recién aprobada por el Senado al Código Penal Federal y a la Ley Federal de Protección a la Propiedad Industrial, que castiga con 1 a 5 años de cárcel y costosas multas a quien reproduzca a escala comercial la identidad gráfica institucional, dominios electrónicos o cualquier documento oficial de gobierno para inducir al engaño con la intención de cometer un ilícito. En pocas palabras, buscan combatir los fraudes y la piratería. A esta reforma, los legisladores de la oposición la denominaron ley antimeme, a pesar de que la modificación al código no establece una prohibición de los memes, las caricaturas ni las críticas al gobierno, mucho menos convierte la sátira política en un delito. Los adversarios al partido en el poder aseguran que la ambigüedad de la ley deja la puerta abierta a sancionar una crítica o sátira política. Sin lugar a duda que la oposición busca generar polémica, porque la pregunta es, ¿cómo aplicarán la nueva ley o cómo se interpretará? Porque si bien

0: crear o compartir memes si contempla obligaciones relacionadas con contenidos que usen sin autorización imágenes oficiales, logotipos y obras protegidas por derechos de autor. Los opositores insisten en la ambigüedad de esta reforma porque una cosa es utilizar de manera fraudulenta la imagen de una institución para engañar y otra muy distinta, hacer uso de una imagen para cuestionar, parodiar o criticar. Confundirlas sería lo peligroso. En fin, esta reforma puso sobre la mesa el debate en la tolerancia de los políticos mexicanos frente a la sátira, la crítica y los memes. No se diga de los cuestionamientos que los ven como ataques políticos. La crítica no debe verse como algo negativo. Al contrario, permite mejorar los procesos. Y no se trata de defender los memes o proteger el humor de los mexicanos. La comedia y la política siempre han ido de la mano. Son parte de la cultura, una forma de cuestionar al poder que hoy es señalado por tener una clase política con la piel delgada.
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1: Hola, ¿qué tal, amables amigos? Con el gusto de saludarlos y con ánimo de lunes, muy contentos de estar ya enlazados en todas nuestras estaciones de Organización Radiofónica Tamaulipeca, iniciando la nueva semana con toda la información de lo generado a lo largo de los últimos días, pero también hay agenda, no se la pierda. Esto es ORP Noticias. En los deportes comenzamos con información de la selección mexicana, que si bien todavía le queda en esta doble fecha FIFA otro partido más de carácter amistoso y que será ante los chilenos en Los Ángeles, California, en el Memorial Coliseum en la costa oeste el día de mañana, pues hay que hablar acerca de lo que ya está escrito y sentenciado, que fue esta derrota una más ante una selección estadounidense por parte de un equipo mexicano, ahora dirigido por Rafa Márquez. 3-0 el resultado, esto en el State Farm, este escenario que es casa de los Cardinals de Arizona de la NFL ahí en Phoenix. Los goles fueron de Julian Hall, de Kevin Sullivan y de Mark Tillman al 28, 62 y 84 por parte del equipo que dirige Pochettino. Hay que también mencionar que los tres goles fueron errores de entre los defensivos y el portero, el Tala Rangel. Por cierto, Mateo Chávez entró de cambio y terminó siendo expulsado al minuto 67, ya cuando el equipo mexicano perdía por 2-0, y esto por una agresión a un rival. Como lo decíamos, el partido que viene es el de México contra Chile, mañana a las 17 horas tiempo del centro de México, en el Memorial Coliseum de Los Ángeles ante el equipo de Chile. Vamos con la Liga de Expansión, los resultados de este fin de semana: Correcaminos y Cruz Azul Hidalgo empataron 0, Tepatitlán derrota 3-1 a la Jaiba Brava, de manera incluso hasta sorpresiva. Venados vence 2-1 como visitante al Atlético La Paz, Morelia y Tlaxcala empataron 1, los Piratas de Veracruz golearon 4-0 a los Alebrijes, que a su vez es el próximo rival de Correcaminos. Este jueves ya estará teniendo que viajar, pasado mañana, miércoles, muy temprano por la mañana, tierra oaxaqueña, el equipo que dirige Gabriel el Místico Pereira, para cumplir esta que sería ya la jornada número 12. Sí, la 11 ya se cumplió, de hecho prácticamente estamos en la recta final de la campaña. Y bueno, dicho sea de paso, Correcaminos con el empate ante Cruz Azul Hidalgo llegó a 16 puntos.

0: Rayados. Correcaminos está en la novena posición en este momento, fuera de la zona de liguilla, pero a solamente 3 unidades de la cuarta posición, que es Venados, y del cual, por cierto, será uno de los rivales que vienen para el equipo de casa en esta recta final. Vamos rápidamente con el emperador de los deportes, el automovilismo, la Fórmula 1, porque este fin de semana de locura, en el Gran Premio de Bahrein, celebrado en Malasia, en Sepang, y donde Max Verstappen se quedó con la primera posición, Andrea Kimi Antonelli llegó en el segundo lugar, mientras que Lewis Hamilton fue el tercer sitio, Charles Leclerc en el cuarto lugar, y Isaac Hadjar de Red Bull Racing también llegó dentro del top 5 en la quinta posición. En los deportes, con ánimo de lunes, José Vélez Asada.
1: Buenas tardes.
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